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1: Extiende tus manos también, hermano querido, querida hermana también, al comenzar este nuevo día con nosotros. Elevemos nuestras manos, nuestros corazones a los cielos infinitos, donde nos encontramos contigo, un día más en la intimidad, en el abrazo, Señor, en esta comunión tan hermosa, en este nuevo día. Oh, mi amado, querido, mi Dios santísimo, mi Dios y mi amor, mi amigo fiel, oh, querido Padre celestial, bendito sea, Señor mío y Dios mío, por este nuevo día que nos has regalado. Te damos gracias infinitas, Señor, entregando toda nuestra adoración y alabanza a tu santísimo nombre. Una vez más, Señor, amanecimos rendidos a tus pies en completa adoración, Señor, con este corazón entregado en la devoción total. Y, Señor, en esta fe tan grande que nos aproxima tanto y tanto a ti, Señor, que sentimos que nuestra alma, Señor, se fusiona, se diluye en el tuyo, Señor, en este día desaparece nuestro ego. Y hacemos, Señor, vamos a formar parte de esta, Señor, de esta congregación de amor infinito que nos une, Señor, en el mundo entero, con cada uno de mis hermanos, de mi prójimo, Señor, dispuestos nos presentamos ante ti, Señor, para el servicio devocional más completo en este día, laborando plenamente, Señor, ya en tu viña celestial como obreros fieles. Te damos gracias infinitas, Señor, por el regalo precioso de un nuevo día, de un nuevo despertar. Gracias, Señor, por este nuevo amanecer, por el nuevo aire que respiramos, por el trabajo productivo fecundo de una nueva jornada, Señor, tan productiva. Gracias, Padre Celestial, por el pan nuestro de cada día, nuestra mesa. Gracias por la oportunidad maravillosa de despertar a la vida con tanta y tanta salud, Señor, en toda forma, en esta linda jornada que nos has regalado, Señor. Gracias infinitas, Señor, a tu santísimo nombre. Comenzamos un nuevo día de la mejor manera, hermanos míos, queridos hermanos de todas partes, porque lo hacemos en el nombre del Padre, del Hijo, del Espíritu Santo. Amén. Gracias infinitas, Señor, por este nuevo día y por todas las bendiciones que recibimos, por esta nueva oportunidad de comunicación que estamos inaugurando y una vez más en esta linda, hermosa jornada, por todas estas, Señor, y muchos más. Gracias, Señor.

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1: Comenzamos de la mejor manera, nuevo día, queridos hermanos, amigos oyentes, correspondiente a este fin de semana que llega hoy día, sábado, en este día número 3 del mes de octubre del año 2026. Maestro, mañana con Emilio Mitay, por Amirte, para buen día. Con un corazón llenito de la presencia del Espíritu Santo, nos podemos comenzar de otra manera, más que por supuesto, exultante de gozo, de emociones, y participando ya plenamente de la fiesta que preparamos para vos también. Te invitamos que vayas pasando aquí a tu programa Super Positivo y celebre la llegada de este nuevo hermoso día. ¡Qué regalo maravilloso del Señor! Claro que sí, en esta jornada, con inmensa gratitud y alabanza a Dios, a la vida, comenzamos un nuevo día de felicidad completa y de buenas muchas novedades y compañía, emociones intensas. Vamos a ir acompañándoles durante nuestra programación hasta las 8 de la mañana, como todos los días. Hoy correspondiente, reiteramos, a este nuevo amanecer, día sábado, día número 3 de octubre del año 2026, víspera de las elecciones municipales, señores, que se están preparando con todo. Así es que en esto vamos a estar enfocados muchísimo en el día de hoy también, con las informaciones más completas. Enseguida comenzamos a informar a la audiencia querida de Argentina, Brasil, Paraguay, de la Ciudad del Campo, de todas partes. Bienvenidos todos a la mañana de integración.
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1: Sí, señor, amanece en la capital del Alto Paraná y las Tres Fronteras con clima agradable, temperaturas 19 grados actualmente, fresquete que invita el rico matecito, el cafecito ya bien caliente de primera hora de la mañana, por supuesto, para acompañarte en nuestra programación. Cielo nubladito, para hoy no se anuncian lluvias ya para el día de la fecha, pero a partir de mañana las cosas podrían comenzar a cambiar. Señoras, señores, estamos comenzando nuestras labores junto a todos ustedes. 6 de la mañana, 14 minutos actualmente en la República del Paraguay. Te invitamos a participar de nuestro programa también en comunicación abierta totalmente al 0983-574-901 en nuestra mañana Super Positivo. Buenos días, una vez más, bienvenidos todos.

0: transportar como sea, por supuesto. Sí, al taller del maestro vengo. Sería, por supuesto, la mejor manera de comenzar el día también, viniendo, por supuesto, acudiendo al taller del maestro para que nuestra alma se pueda restaurar. De alguna manera estemos en la santa paz en este día, comenzando esta linda jornada de este día sábado, hoy 3 de octubre. Señores, ¿qué tal? Mi gente querida, es mañana con Emilio Mitain por Amintepa. Gracias por acompañarnos, por estar con nosotros, por estar disfrutando de nuestra compañía también. La gente que va rumbo al trabajo, a pesar de ser día sábado, hoy normalmente se trabaja, mucha gente se moviliza en la vía pública, a quienes estamos acompañando en las calles, en las carreteras, gente de viaje. Y para usted, señora, señor, que se queda en casita a tomarse el matecito riquísima, en buena compañía de nuestro programa también, muchísimas gracias de todo corazón. Lleguen nuestras bendiciones totales para que iniciemos un día sábado, pero sensacional, de experiencias maravillosas en este día, de muchos éxitos en toda forma. Que la fortuna nos acompañe, que la bendición de Dios esté con nosotros. Tengamos sonrisa, alegría, motivo de celebraciones para la vida en toda manera, ¿verdad? Señores, estamos llegando, sí, antes que nada, con los auspicios. 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Y ahora tenemos a mano esta mañana la pizarra completa también. A ver, atención, cómo está el dólar. Casi igual que ayer, 5.790 guaraníes a la compra esta mañana, 5.870 guaraníes a la venta. Real brasileño, 1.105 a la compra, 1.135 guaraníes nada más a la venta. Escuchado bien, 1.135 a la venta. El peso argentino, 3.55 a la compra, 3.8 a la venta. El euro está 6.610 a la compra, 6.930 guaraníes a la venta. 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
0: Son las 6 de la mañana más 25 minutos en el Paraguay.
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¿Qué tal, cómo estamos, gente querida? Espero que amanezcamos de la mejor manera. Un día sábado sensacional, 3 de octubre de 2026, 6 de la mañana, señores, 26 minutitos en el Paraguay. Muchas gracias por todos los saludos, la comunicación de la gente amiga, muchas novedades, organización total con relación a las elecciones municipales de mañana domingo en todo el territorio nacional y, por supuesto, en nuestra querida comunidad, Ciudad del Este también, señores. Mucha emoción, nos elegimos a nuevo intendente municipal y nuevos integrantes, si es que van a haber nuevos, porque la mayoría parece que van por el recuto. Nuevos integrantes, miembros de las juntas municipales también, Vamos a estar enseguida desarrollando las noticias más importantes en nuestro encuentro aquí junto a todos ustedes en Super Positivo también. Muchísimas, muchísimas gracias por acompañarnos. Y por supuesto no pueden faltar la mejor música. La que te acompaña siempre en esta mañana, Súper Positivo también. La música de Morat.

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1: Tal parece que yo no, definitivamente me enamoré en un solo día, que te entregué toda mi vida en una sola noche, en un solo baile, como lo describe en esta hermosa canción romántica morada, hasta ahora de la mañana en Super Positivo. 6:30 minutitos en la República del Paraguay. Estamos contigo en esta mañana en Super Positivo. Qué linda canción, ¿verdad? 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
1: Y creo que le gusta a todo el mundo, cómo no, antes que de salir el sol enseguida vamos a estar con esto también, música de la Quinta Estación, enseguida todas las hermosas canciones de Diego Torres también, y enseguida aquí en esta mañana, en nuestra mañana Super Positivo, la integración donde está siempre todo lo mejor como cada jornada, claro que sí, muchísimas, muchísimas gracias por acompañarnos, gente querida.
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1: Muchísimas novedades en materia de informaciones. Ganamos apenita ayer, pero ganamos nuestra querida selección paraguaya a Colombia en el sparring, en el partido amistoso de preparación postmundial. La verdad que Colombia se vino muy diferente a lo que esperábamos. Colombia se vino con un equipito alternativo, con un equipo alternativo prácticamente. A mí me ha sorprendido, de las estrellas como Lucho Díaz, como es el mediocampista, el genio realmente así de Colombia, que es el pilar, James Rodríguez y otros, no aparecieron ni siquiera en los comentarios de nuestros jugadores, la ausencia de ellos se ha hecho sentir. Así es que bueno, califica el título que aparece hoy en página deportiva del diario este medio, gira perfecta, dicen, porque ganamos a Bolivia y le ganamos a Colombia también. La selección paraguaya continúa sumando victorias en este proceso. Hugo Adrián Benítez debutó con la albirroja y lo hizo con el gol de la victoria. ¿Saben que lo único que hizo en el partido fue

Eso no justifica todavía su presencia en el equipo. Estábamos viendo que es prácticamente, Paraguay jugó casi con 10 jugadores por la ausencia en el campo de juego prácticamente de Hugo Adrián Benítez, que el técnico le dio la oportunidad, y creo que ya que hizo el gol con el cual ganó Paraguay, aprobó el examen de su presencia y su convocatoria por Alfaro a la selección paraguaya. Bueno, señores, asimismo, excelente. Bueno, miren que lo puso a Hugo Adrián Benítez, dejando a Tony Sanabria, dejando a muchísimos otros, al mismo Alex Arce, que tuvo que entrar posteriormente, de recambio, en fin, así mismo, la adrenalina se apodera, dice de Asunción, así mismo, sí, velocidad sobre ruedas, arrancó la quinta edición del World Skate Game, sí señores, cuyos trucos pondrán de cabeza a Asunción hasta el día 18 de octubre. Es importante evento de estos, la gente que con el skate, señores, hacen su malabarismo también. Se viene la fiesta en este sentido, qué emoción, ¿no? Como quisiéramos que aquí por Ciudad Este alguna vez tengamos también un acontecimiento como este. Sí señores, acuerdo, fracasó porque Atome busca tarifa fija por 15 años, dice, y eso no puede ser, no le podemos regalar nuestra energía, señores, eléctrica, que es lo único que tenemos de nuestros valores productivos, de nuestros recursos importantes aquí en Paraguay, y ahora quieren que las empresas internacionales les regalemos energía. Pero ¿cómo es eso? Que vengan nomás, por favor, y que paguen los aranceles que corresponde si quieren instalar sus industrias en Paraguay. Muere ministro de la Corte, Sindulfo Blanco. Mirá, pues, falleció, dice, en un accidente de tránsito. Mirá cómo termina el hombre. Otro gran sinvergüenza que ha sido. Que cuánto realmente ha amañado la justicia paraguaya. Crimen Eusebio Ayala, dice, ordenan captura internacional para Cruele Rodríguez, así se llama, Cruele Rodríguez. ¿Qué te parece? Prácticamente está todo aclarado, de acuerdo a la investigación de la policía. Excelente trabajo el caso del crimen de Rebeca Martínez, creo que se llama, la chica esta junto a la otra que fueron baleadas ahí la entrada al cementerio de Eusebio Ayala. Una murió y la otra, no sé, porque la prensa no informa esto, qué está pasando, cómo está pasando su estado de salud. Sí señores, asimismo, y muchas novedades que tenemos a mano esta mañana que compartía noticias. Cae presunto asaltante vinculado a ataque con explosivos al Banco Itaú de Catuete, dice la información aquí también. Y todas las noticias más importantes que tenemos para todos ustedes en nuestra mañana, en su propositivo de integración, que iremos compartiendo dentro de instantes en nuestro programa Super Positivo. Muchísimas gracias, muy amable a toda la gente que nos acompaña con sus saludos. Hola, mi querida Vanessa Insaurral, de tanto tiempo, mi querida amiga. Buen día, dice Gabino, camino a Ciudad del Este escuchándote. A la mejor compañía, por supuesto. Gracias por esa hermosa oración al inicio del programa. Amén, amén, mi corazón. Bendiciones totales para vos y para la gente que te pueda estar acompañando también. Feliz viaje, vengan tranquilito, De viaje a Ciudad Este de Santa Rita. Siempre nos acompaña en sintonía, mi querida Vanessa. Hola, don Cristino y Fran. Va, dice, página en el Codemí por la zona de kilómetro 30-32, Mingaguazú. Buenos días, dice Gabino. Súper positivo. A ver la música, la familia Pimpinela. ¿Cómo no? Por supuesto, dentro de instante, mi gran amigo, don Jerónimo Mora, que con lindos versículos bíblicos me saludó ya esta mañana. Dice, bendito sea el Señor que ha escuchado mis ruegos. Amén. El Señor es mi poderoso protector, con Él confié plenamente y Él me ayudó. Amén, amén, amén. Bueno, hay que recordar de que la fuerza del Señor, esa energía está dentro de nosotros, hermano querido. Yo les digo en ese sentido, es importantísimo nuestra oración, pero que sintamos de que Dios palpita, está dentro de nosotros y no como algo fuera lejano de nosotros. Eso es lo que tenemos que comprender, esas son realidades del mundo espiritual que tenemos que comprender, porque así es que realmente así nos sentimos mucho más de fuerza. No es que nosotros seamos realmente como una hormiguita, realmente sí,
una gota, digamos así, ¿no? En medio de todo el mar que significa ese Dios. No, somos parte de ese universo, de esa energía universal que llamamos que es Dios, ¿eh? Muchas gracias, hermano querido. Dice, bendiciones totales para este día sábado, amén, que así sea. Muchas gracias, muy amable. Buen día, Paí, también que ya me saludó con la liturgia el día de hoy, sábado, excelente. Buen día, Fabio, ¿eh? ¿Cómo estamos, hermano? Hoy, dice, reflexionamos lo que nos ofrece el libro de Lucas 10.

0: 17 al 24, estad alegres porque vuestro nombre está inscrito en el cielo. Sí, señores, en el libro de la vida. Amén. Así que mucho más, entonces vamos a estar contentos en el día de hoy. Muchas gracias. Qué lindo. Hola, Raquelita Salgueiro, mi corazoncito. Cómo no, la música de Diego Torres, sencillita. Buenos días, que vos también tengas un lindo día sábado. Gracias por saludarnos en esta mañana hermosa. Y a toda la gente que está participando de nuestra programación, contacto al 0983-574-901 en nuestra mañana. Súper positivo, te acompañamos en el camino.
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0: 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Sí, señores, se vienen nuestras elecciones municipales mañana. 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
0: De forma que está el dólar, atención, 5.790 guaraníes a la compra esta mañana, 5.800. 170 a la venta, 5.790 compra, 5.870 guaraníes a la venta real, 1.105 la compra, 1.135 guaraníes a la venta, el peso argentino 3.55 a la compra, 3.8 a la venta y el euro 6.610 guaraníes a la compra, 6.930 a la venta. 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
0: 6 de la mañana más de 43 minutitos en la República del Paraguay.
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0: Qué bueno estar junto a vos en Super Positivo Integración. 6:43, señores. Sí, soleadita mañana ya. Antes la nubosidad que tenemos, cielo parcialmente nublado en la zona este del país. La temperatura 20 grados actualmente. Una máxima de 30 tendremos hoy. Anuncia Meteorología. Qué linda música, ¿eh?
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0: Nueva versión.
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0: La música de Perales.
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Y así sales a la calle buscando amor, me llamas, sí señor, la bonita versión rock de este hermoso tema de Penales en esta mañana, aquí en Super Positivo, 6 de la mañana más 47 minutos y en la República de Paraguay. Una fecha más del torneo clausura arranca hoy, ¿verdad? Sí, en los partidos correspondientes a la fecha número 14, hoy se juega, sí, la fecha 14 hoy se juega, por lo menos de acuerdo a lo que tenemos en... informaciones esta mañana, sí, hoy señores tendremos fútbol, asimismo hoy arranca con dos partidos la fecha número 13, el torneo clausura del fútbol paraguayo, a las 5 de la tarde, en nuevo horario, está programado, Guaraní recibe la visita de Deportivo San Lorenzo, el colero colerísimo del torneo, el equipo rayadito como es conocido de San Lorenzo, enfrenta a Guaraní, hoy Guaraní está muy bien posicionado en la tabla, y tiene buen equipo, a segunda hora señores, el escolta de la punta, Libertad, que perdió la punta, que perdió el partido frente a Olimpia en la edición pasada, señores, juega todos los puntos en juego en este partido frente a Deportivo Recoleta a las 19:15 esta noche. Recordando que mañana domingo no, por las elecciones no hay fútbol y se vuelven a retomar la fecha de la disputa el día lunes con dos partidos y se convierte el día martes próximo con los dos partidos restantes. Así es, sí, señores. Así es que hoy tendremos fútbol. Recordando que Paraguay ganó 1-0 a Colombia ayer en New Jersey, en los Estados Unidos. Segundo partido amistoso de la nueva era de Alfaro. Asimismo, señores, tenemos información referente a este accidente aéreo que se tuvo. Ahora se está confirmando que era un intento de un acto terrorista. La Fiscalía Emiratí de Emiratos Árabes confirma que el piloto del Fly Dubai quería cometer un acto terrorista, dice, en ese terrible accidente. Sí, señor, la información que llega desde el Cairo. Vamos a estar detallando estas informaciones también para conocerlas. Y muere el exministro de la Corte de Suprema de Justicia, Sindulfo Blanco, en un accidente de tránsito. Y muestran las imágenes de cómo quedó el automóvil en el que viajaba. Señores, terrible accidente sufrió entonces. 6 de la mañana, 49 minutos en Paraguay. Bien informados ustedes también. Comenzamos la mañana siempre en la más feliz compañía, que nuestro programa es súper positivo. 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Sí, señores, muchas gracias por la feliz compañía de ustedes, a toda la gente que está en contacto con nosotros, 0983-574-901. ¡Buen día, su majestad! Dice mi querida amiga doña Evangelina, mostrando una linda imagen de un hermoso sol para este día sábado que nace en ese jardín hermoso que tiene, así compartiendo con nosotros desde las 6:30, doña Saindima. Dice doña Eva, oye, que sea un día maravilloso para disfrutarlo completamente, dice, con este gran abrazo de bendiciones para vos también, querida amiga. Hola, mi querida Irmita, bendiciones totales a todo el mundo, feliz día sábado, dice, uy, me encanta, oración de gratitud, dice, gracias por la vida, porque cada día es un milagro, ¿verdad? Cada día, cada nuevo amanecer es un milagro, gente. Ustedes no disfrutan, no reconocen qué milagro tenemos hoy, que nos despertamos de vuelta, Gracias, dice, por el presente, porque eso es lo que tenemos, en fin, y por mucho más. Después doy a conocer con más detalles de todo esto que está compartiendo con nosotros también. Muchísimas gracias, muy amable, querida. Bendiciones para vos también. A ver qué más tengo y luego nos vamos a la noticia que ya la estamos preparando en forma completa dentro de instantes. A mi ses camarada también, bendiciones totales. Ojalá que octubre venga, dice, con mucho vinito. Ojalá que sea así, que levantemos la copa y que tengamos oportunidad para brindar por lo bello de la vida, ¿verdad? Hola, mi querida amiga Rocío. Muchas gracias también. La liturgia para hoy, estén alegres, dice el Señor, porque sus nombres están escritos en el cielo. Amén, amén, amén. Por lo menos a los que tienen realmente el alma en paz, ¿verdad? Así mismo, ¿Y qué más tengo en el día de hoy con este saludo de las novedades, las noticias más completas? Paz y bien, hermanos, bendecido día sábado. Dice, para hoy, ¿cuál es el mensaje?
El amigo ha de ser como el dinero, dice, que antes de necesitarlo, se sabe el valor que tiene, se sabe el valor que tiene, así como el dinero, ¿no? Antes de necesitarlo, así mismo. Así debe ser el amigo también, ¿puede ser? Muchas gracias por el hermoso comentario. 6 de la mañana más 52 minutitos en la República del Paraguay. En nuestra mañana, súper positivo, mi querida amiga Raquelita Salgueiro. Aquí estamos con Diego Torres para presentar a tu pedido, como no, que nos canta su tema, que a mí particularmente me parece sensacional. Está motivador, mejor que ayer. 6:52 minutos.

0: sí, por supuesto, sí, debemos aceptar muchas veces, ¿verdad? Que así como lo dice, lo canta Diego Torres con esta canción, qué maravillosa, qué fuerza, ¿no? Trae que la vida no siempre todo se puede ganar, ¿eh? Esto sería por lo menos la consigna, ¿verdad? De todo deportista, buen deportista, ¿eh? Aprender en la vida también, así como en la cancha, en el fútbol, en el deporte en general, a veces a ganar y a veces también a saber perder, ¿verdad? Nos cuesta, ¿verdad? Ganar es lo más simple, lo más fácil. Esto tiene una profunda filosofía. Esta actitud humana, tan humana, tiene una profunda filosofía. Y ustedes me van a decir, ¿por qué lo querés traducir a filosofía de vuelta? ¿Acaso no es un hecho tan cotidiano, tan rutinario, por decirlo así? Porque en toda la vida, por las características de la existencia del ser humano, todo en la vida siempre. Vamos a hacer un pequeño comentario, una pequeña reflexión sobre este tema, ¿te parece? Todo en la vida, si vos te fijas, es una polaridad, es una diametralmente opuesta polaridad en la vida, en la existencia humana. Vamos a hablarlo así en sentido místico, más profundo, ¿eh? ¿A qué me refiero? A que todo es dualidad, todo es de dos polos, menor o mayor, frío, caliente. Tenemos realmente un polo norte, sur. Están en posiciones siempre encontradas. El contraste forma parte de la dinámica de la propia existencia humana. ¿Te parece correcto? Entonces, así también, podemos poner miles, una lista interminable de ejemplos de dualidades en el cual se mueve, dentro de esas dualidades se mueve la vida. Y dentro de eso también, entre blanco y negro, entre bueno o malo, entre perfecto o errático, como decimos, en fin, así, están también a veces en la vida que triunfamos porque ganamos en el afán de la lucha que tenemos, o a veces salimos con el tiro por la culata, como decimos. Ya perdé, paite. Eso simboliza la lucha diaria, porque la vida, la existencia humana, ¿a qué se refiere la existencia humana en la vida? Se refiere a una existencia material. ¿A qué se refiere esa existencia material? A que tenemos un cuerpo físico. Un cuerpo, entonces el cuerpo físico es de materia. Entonces, la existencia de ese cuerpo material, de ese cuerpo físico, está sujeto a las leyes tan rigurosas e inexorables de la propia existencia de toda materia, en todo el universo también. Y en esa existencia material, en este escenario de la vida sobre la faz de la Tierra, en cuanto a nuestro cuerpo, eso lo digo porque nuestra existencia no solamente es materia, también es alma, es espíritu. Es una existencia incorpórea, mental también existimos, Así es que en otras dimensiones. No vamos a enfocar ese tema porque no es esa cuestión que estamos haciendo referencia. Estamos haciendo referencia a nuestra existencia material, nuestra parte material. Y en este mundo, en este escenario material en que estamos, nadie se escapa, ni se puede escapar a la ley de la materia. ¿Cuál es? La ley de la dinámica, de la dialéctica permanente. ¿Qué significa eso? De que acá es batalla, acá es un escenario de lucha permanente, acá se lucha entre todo. ¿Y dónde luchamos? ¿Dónde es lo que no luchamos? ¿Y qué? Si no te das cuenta, luchamos adentro de nosotros y luchamos fuera de nosotros. O sea, entablamos una batalla adentro de nosotros, feroz batalla, y fuera de nosotros sigue más todavía, En tanto somos seres humanos. Ese es otro secreto, esa es una cuestión otra aparte. Pero bueno, estamos diciendo, ¿y cómo es que luchamos por fuera? Y tenemos que batallar desde que nacemos. Todo es lucha. El mejor espécimen, el que tiene el más guapo, el que eso antes venía al mundo. Ya en el primer intento, ustedes saben la dinámica, ¿no?, de la batalla, del esperma que realmente tiene que entrar primero entre millones, millones, ganar la carrera para que pueda realmente fecundar el huevo. Desde ahí la batalla comienza, el ser humano, para poder vivir, germinar, desarrollarse, crecer en el vientre de la madre, nacer, y luego continúa la lucha. Hasta el último suspiro que nos vamos de este mundo, la lucha continúa, la batalla continúa, ¿verdad? Es así. Y tenemos que lidiar contra otros de nuestra propia especie para tratar de ser mejores. O sea, no hace falta describir, creo que es escenario que todos lo entendemos. Y dentro de nosotros la batalla es más difícil todavía, más dura, pero mucho más dura todavía dentro de nosotros. La batalla del bien y del mal, de nuestros ángeles custodios y nuestros mil demonios que están en lucha permanente. El que es vencedor ahí es el mayor y más grande de todos los triunfadores y vencedores de la vida de la existencia. Así mismo, porque realmente si vencemos la batalla a nuestros demonios, nuestros ángeles van a triunfar y estaremos en el paraíso, estaremos en el cielo, ¿verdad? Seremos cada vez más perfectos, seremos cada vez mejores en realidad. Te das cuenta de que la vida, señores, sí, todas las veces no podemos nosotros eludir, no podemos realmente así estar fuera de esta lucha, de esta batalla en que a veces se gana, a veces se pierde. Pero lo importante, no quiero perder el hilo a lo que hace referencia esta canción, de que a pesar de que muchas veces vamos a tener que perder y es necesario que perdamos, No maldigan, por supuesto, el lado oscuro de nuestra personalidad como ser humano. No, reconozcamos el valor de eso. Reconozcamos el valor de nuestros pecados. Reconozcamos el valor de nuestros errores. ¿Por qué me enfoco en los errores? En el lado negativo de nuestra personalidad. Y no voy resaltando, dándole comentario a lo positivo. No, porque lo positivo ya está. Es lo más simple, lo más fácil, ¿verdad?, de la vida. Pero reconocer aquello que no nos gusta, que nos duele, que nos lastima, aquello que realmente así despreciamos, aquello que odiamos, aquello que maldecimos muchas veces de nosotros. Ese es uno de los peores errores que podemos cometer. Porque gracias a esos errores, gracias a esa batalla, gracias a esas luchas, vamos aprendiendo la significativa, la más grande significativa lección que podemos aprender en la vida. Porque si no fuera de esa forma, no aprenderíamos y no podríamos calificar, no podríamos crecer y desarrollarnos. ¿A qué desarrollo me refiero? No al acumular, tener más cosas materiales y plata, como la gente necia se equivoca en el mundo y cree que es así, en eso consiste la vida, el triunfo en la vida. No, en el aprendizaje. La vida es de aprendizaje, hermanos queridos. Crecemos verdaderamente en el sentido y la dirección significativa, real y valedera, cuando realmente vamos aprendiendo. Eso significa desarrollo y crecimiento de nuestra personalidad. Cuando nuestra conciencia se va abriendo y expandiendo y aprendemos cosas nuevas en la vida, fundamentalmente. Ese es el valor del verdadero desarrollo y crecimiento del ser humano. Y a eso tenemos que propender. Y a eso vamos, entre aciertos y errores, entre levantadas, crecimientos y caídas, entre tropiezos y nos tumbamos al polvo, mordemos el polvo, como decimos, y nos lamentamos y lloramos. Y nos volvemos a levantar una y mil veces, y nos vamos mejor todavía para adelante, que es lo más importante. Claro que sí, así es que la consigna nuestra tiene que ser nuestra disposición de ánimo para dar gracias a Dios. Aquel, como dice aquel refrán que me encanta, a Dios rogando y con el mazo dando todos los días. ¿Eso qué significa? A Dios rogando, nunca olvidamos nuestras oraciones, de poner a Dios en nuestros corazones, esa fuerza, invocando esa fuerza poderosa tan grande que tenemos como aliados para ganar la batalla, cada batalla que estamos teniendo, cada tropiezo, pero, Señor, dispuestos a la lucha, como con el escudo, con la espada, con el guerrero, el espíritu del guerrero, para seguir luchando cada día y ser vencedores. Sí, señores, ese es el camino que nos conduce a la felicidad, al triunfo definitivo. Algo así más o menos. Devolveme tu comentario si es que vos realmente tenés algo que decir al respecto. 0983-574-901, porque nuestro programa es de cultura, es de espiritualidad, es de dinámica en general, es de noticias, informaciones y un montón de cosas donde ustedes tienen una plena participación también. 7 a 5 minutitos en la República del Paraguay, en nuestra mañana a través de Super Positivo en Integraciones.
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0: Bueno, muchísimas gracias, muy amable, mi querido amigo. Sí, Lolito Argüello, ¿qué tal? Comienza este día sábado con fe y gratitud, dicen el Señor. Amén, amén, amén. Así dice, buen día, Gabino. Día sábado sensacional para vos también. Gracias, mi corazoncito. Hola, Mirta. ¿Qué tal, Mirtiña? Quería Hernandar y es arriba un día más, dice, para dar gracias a Dios. Así sea. Gracias, doña Eva, una vez más para vos también. Qué tal, gente querida? Por acá seguimos disfrutando de este día hermoso. Hola, mi querido amigo Don Ángel Miranda, que me está saludando desde el 14 a Caraípico. Buen día, dice Gabino. Estamos en kilómetro 14 a Caraípico, escuchando la programación. Soy Ángel Miranda con mi visita. Hoy estamos, mi cuñado. ¿En serio? ¿Cómo se llama el cuñado? A ver, dice Andino. Y mi hermana también anuncia, Miranda. Voy a saludarle, dice, con una linda canción que dice Mi Ángel. Creo que hay una canción que dice Mi Ángel, ¿verdad? Voy a buscar el tema, hermano querido. Gracias, Don Ángel Miranda. Para vos, saludos para tu visita hermosa por la casa esta mañana. Qué lindo, ¿no? Compartir así con el cuñado, con la hermana y con toda la familia. Bendiciones para ustedes. Me permite, vamos a estar con brevemente con las noticias que hasta ahora tenemos. Y luego, un poco de paciencia, ya estamos cumpliendo contigo también. Así que, ¿te parece? Nos vamos a las informaciones, señores. 7 de la mañana, 7 minutos en el Paraguay. Rapidito, y un resumen, señor, que tenemos. Dice que imputan a dueños de Aguatera MERS por proveer agua sucia a Nina Timba. Eso que venden agua mineral, supuestamente para que la gente pueda tomar. ¿Será que pueden hacer esto? Por Dios. Dice la fiscalía respectiva, hecho punible contra el medio ambiente de Alto Paraná, imputó a directivos de la Aguatera por supuestos hechos de ensuciamiento, alteración de agua relacionado con la presunta provisión de agua para el consumo humano en malas condiciones. Los procesados ahí están. Sí, es la información que estamos teniendo. Así que no es que porque uno paga realmente le traen en un bidón el agua, tiene que confiar ya totalmente, ¿eh? Se imaginan ustedes de que está tomando agua realmente en buenas condiciones. Por Dios, espero que realmente las autoridades que tienen a su cargo el control actúen en este sentido, porque hasta eso por lo menos no podemos estar permitiendo. Bueno, señores, la información que trae también diferentes medios a nivel local. Muere en accidente de tránsito el exministro de la Corte Suprema de Justicia. Ahí está, dice la noticia, el exministro Sindulfo Blanco perdió la vida tras un violento choque y vuelco en el tramo que une Nueva Italia con Carapeguá. Bomberos voluntarios también auxiliaron, dice, a familiares de Blanco, quienes estaban en el mismo vehículo, quienes sufrieron lesiones, dice la información. Iremos ampliando esto también. Otras noticias, bajo engaños, vendió una propiedad que no le pertenecía por 200 millones de guaraníes, dice, ñante ya. Está típico la gente ladrona y sinvergüenza que estamos. Por Dios, cuántas, señores, inmoralidad, deshonestidad, inescrupulosidad por todas partes, ¿no? Que la gente solamente nos resta de tomarnos los cuidados que corresponden. Dice la Corte Suprema confirma audiencia disciplinaria para Miguel Prieto por abusar de las chicanas, O chicaneado, iba a Pepe y entonces ahora, señores, recibió un apercibimiento de parte de la Corte Suprema en el proceso judicial que se lo lleva a cabo y el juicio oral y público en Asunción. Capturan a un delincuente con frondosos ante este antecedente que entró a robar en una casa aquí. Muestra, señores, subiendo la reja de hierro tranquilamente, la reja perimetral, Oyupindo y Ari, Se lo nota ahí, no tiene miedo. Abandonan en Franco un vehículo hurtado también, dice la información. La PND Paraguay dice 2050. Programa Nacional de Desarrollo sería 2050, avanza en la validación de sus indicadores y meta, dice desde el Ministerio de Economía y Finanzas. A mí me deja muchísimas dudas realmente si este programa. ¿Para qué le voy a decir otra cosa? No le pongo confianza, ¿eh? Y más informaciones que tenemos a mano en primera página de los medios locales y el regional, dice cae presunto asaltante vinculado a ataque con explosivos y a Banco Itaú de Catuete, ¿sí? Ahí Canindeyú, agente del Departamento de Investigaciones, detuvieron a un conocido delincuente buscado por su presunta vinculación con sonados casos como el de ataque al banco de Itaú en Catuete, dice la información. Frontera inteligente, cada 5 segundos pasa un peatón por el puente de la amistad, dice, porque ahora se instalaron cámaras, sistemas, señores, digitales de control del tránsito, también peatonal, El nuevo sistema de monitoreo implementado en la aduana brasileña del puente registró, dice, el paso de 3.000 personas durante el primer día de operación. La implementación del proyecto piloto denominado Frontera Inteligente se realiza mediante equipamientos de tecnología de biometría de la palma de la mano. La iniciativa es impulsada por la Receita Federal con el apoyo de otras instituciones. Dice la noticia, y esto, señor, me parece que realmente sí es un sistema revolucionario que va a facilitar muchísimo el control en el paso fronterizo. Obliga a la gente a poner la mano, así nomás, al pasar nomás ya. Poner la mano así extendida sobre un aparatito y ya automáticamente detecta tu identidad completa, tu frondoso historial y todo. ¿Qué te parece? Condenan a 22 años de prisión a hombre por abusar de una niña en Itaquirí, dice información. Qué barbaridad, ¿no? 22 años de prisión, ya está en la cárcel, el mismo, ¿no? Seferino Rolón Agüero, por hecho punible de abuso sexual a niños. Menos mal, uno menos de estos criminales depravados que están, señores, fuera de circulación y en la cárcel. Elecciones municipales, candidato único y otras particularidades de las votaciones en Alto Paraná. Asimismo, señores, para mañana. En Alto Paraná hay un solo candidato en varios municipios, se dice habrá un solo local electoral. Estas y otras son particularidades, sí, asimismo, de un total de 576.828 electores están habilitados para 22 municipios en el departamento. Y en total se prevén, dice, 1.670 mesas receptoras de voto que estarán habilitadas también, En uno de los departamentos, la votación. En uno de los distritos, la votación para intendencia será de mero trámite, debido a que cuenta con un solo candidato. Se trata de San Alberto, donde el único postulante es Ariel Ramírez, de la ANR. La otra opción para los votantes es sufragar en blanco. Una cosa muy particular. No se trata de un pequeño distrito como un pequeño poblado, no. Se trata de una gran ciudad, hoy día San Alberto. Esto me parece increíble, que no tenga más que un candidato. No recuerdo que se haya dado una experiencia como esta, Dice Carlos Alberto Ramírez López, su precandidatura produjo una crisis en el coloradismo en la comunidad, según fuentes en la noticia, y esperemos realmente que sea un buen intendente para la ciudad. Asimismo, en varios otros distritos habrá solo un local electoral, como en Domingo Martínez Irala, con 17 mesas. Los Cedrales con 27 mesas y en Mingaporá con 28 mesas, al igual que en Iruña con 11 mesas para 3.610 electores, dice la información. Sí, señores, los demás distritos, sí será, la cosa va a estar bastante reñida. Y ni qué decía aquí en los 4 municipios cabecera sur del sector urbano departamental, como Ciudad del Este, Hernandaria, Franco y Mingaguazú. Y atención que mañana, sí señores, las lluvias que se están anunciando de acuerdo a las malas condiciones del tiempo podrían ser protagonistas también en el día precisamente de las elecciones. Vamos a ver qué pasa. Crimen en Eusebio Ayala, identifican al tercer sospechoso, dice la información, sí. que mataron a la mujer y hirieron de muerte a la otra, sí, estaban todos involucrados, Un allanamiento en Alto reveló el refugio temporal de los sospechosos y permitió identificar a Brian Matías Funes Galeano como el tercer presunto autor del atroz crimen de dos mujeres en Eusebio Ayala. El vehículo de los agresores fue abandonado en una zona boscosa de Itagua, dice la noticia. Identificaron, dice, de esta manera a los asesinos de Rebeca Martínez. La tentativa de homicidio de Carolina Raquel Aguilar, de 32 años. Están todos metidos en realidad. El procedimiento dice: de acuerdo con los datos, el inmueble allanado en Altos sirvió de refugio temporal para Junior Ramón del Valle Almeida, de 30 años. Señalado como presunto autor moral y material, Edgar Clodomiro Rodríguez, de 28 años, el recién identificado Brian Matías Funes, sospechoso de participar en la ejecución del atentado también. A la policía, el camino, señores, va con toda seguridad a una aclaratoria total de este atroz crimen. ¿Qué más tenemos esta mañana? En otras noticias también. Asalto y homicidio en Luque. Señores, aprehenden a grupo de jóvenes, entre ellos menores de edad, dice la noticia también. Operativo fiscal policial permitió la captura de 4 implicados en el trágico asalto que costó la vida al conductor del Vol, Gustavo Antonio Benítez Acuña, en Luque. Entre los detenidos figuran a adolescentes y 2 mujeres que habrían actuado como campana, dice la noticia. ¿Cómo es posible? Por Dios. Allanaron vivienda utilizada por sospechosos del crimen de Ciudad Yara. Ya está la información. Otras novedades en relación al tema de las elecciones. Ciudad del Este prepara, dice, 692 mesas en total. Asimismo, todo está, parece que... Hugo Solache, miembro de la Junta Cívica, informó para el distrito que fueron dispuestas toda la logística correspondiente preparada para el día de las elecciones. ¿Qué dijo el diputado Tiki González? De Ciudad del Este es un territorio de la oposición, admite disidentes sobre puja electoral, asimismo, como abriendo el paraguas ya de que el Partido Colorado podría perder de nuevo en Ciudad del Este, ¿no? Además, en otras novedades, Mujica y Chamorro disputan el control de Ciudad del Este, dice la información, asimismo. Yo creo que no hay realmente otra puja más que los de los dos candidatos, tanto Mujica, yo creo, como Río Chamorro del Partido Colorado. Ahí se define, señores, las cosas. Con un amplio, aparentemente, favoritismo hacia ciertos sectores, o hacia uno de los dos sectores. Y la Expo Universidad que concluyó ayer, señores. Sí, la Expo Universidad que terminó ayer en el Lago Shopping. La segunda edición de la Expo Universidad de Sí, señor, se llevó a cabo con éxito totales y cerró ayer entre los días jueves y viernes de esta semana con la participación de chicos y jóvenes, de estudiantes de los últimos años de la secundaria de diferentes colegios de la zona, encontrando alternativas importantes y una buena orientación vocacional para nuevas carreras que puedan realmente estar cursando en la etapa universitaria. Crimen de Eusebio Ayala, ordenan captura internacional para Chulé Rodríguez, dice la información también en primera página de este medio a nivel nacional. Ordenó la captura nacional e internacional porque está prófugo, imputado por el crimen de Eusebio Ayala. El sospechoso se dio la fuga tras destruir su tobillera electrónica que llevaba puesta, y la justicia sospecha que ya habría abandonado territorio paraguayo, tanto así, Y además lo de la muerte del exministro Sindulfo Blanco, que también informan todos los medios de comunicación esta mañana, última hora que dice en portada. que 20 entes, dice 20 entes, concentran solo el 0.1% de todo el proyecto del presupuesto de gastos de la nación que se está estudiando en el Parlamento. ¿Cómo es eso? Dentro del proyecto del presupuesto de gasto para el próximo año se observa que 20 instituciones tendrán nuevamente un bajo presupuesto e incluso no alcanzan los 5 millones de dólares. La misma concentran, dice, juntas en total, señores, la suma que más o menos estamos mencionando, equivalente a unos 46.1 millones de dólares, de acuerdo a la noticia, lo que representa apenas el 0.17% del presupuesto total. Bueno, un análisis, un estudio, lo que es el proyecto, el presupuesto que se está estudiando en estos días, presenta el diario Última Hora en el día de hoy. El PLRA apunta a ganar terreno en Concepción, San Pedro y Cordillera, esto en relación a las elecciones municipales de mañana, dice la noticia. También en portada, acuerdo fracasó porque la firma británica Atome buscaba tarifa fija por 15 años. Peña afirma que hoy no tenemos marco jurídico. Asimismo, el presidente de la ANDE reveló detalles de la rescisión contractual con la firma británica, donde hubo un punto central que trabó negociación. La firma llegó a ofrecer hasta, ¿cuánto? $37 por megawatt hora. Pretendía negociar a 15 años para blindarse ante eventuales ajustes tarifarios, dice la información, y esto no pudo ser aceptado. Zona de Patiño, policía halla camioneta que habría sido usada en crimen de Rebecas. Asimismo, la Fortuner fue encontrada abandonada ahí, dice. Además, Peña alude victoria de Camilo en medio de la veda electoral. Hubo acto con candidato, dice la información. Exministro de la Corte falleció en accidente, asimismo. Y la adrenalina se apodera de Asunción, mostrando en portada, señores, ¿sí? Los que realmente, señores, van a mostrar sus habilidades de acrobacia. En este deporte arrancó la quinta edición del World Skate Game, digo bien así, del esquí, nosotros lo llamamos siempre esquí, cuyos trucos pondrán de cabeza Asunción, dice, hasta el día 18 de octubre, sí, la gran fiesta de esta práctica deportiva urbana también tendremos en Asunción. Con ABC Color, atención, tenemos esta mañana esta noticia, señores, en portada, dice, con fotografía muestra la forma en que quedó el vehículo siniestrado del ministro que falleció. Muere el ex ministro de la Corte, Sindulfo Blanco, en accidente de tránsito, señores. Y se perdió la vida en violento choque y vuelco en el tramo entre Nueva Italia con Carapeguá. Bomberos voluntarios también auxiliaron a familiares del Sindulfo Blanco, quienes estaban en el mismo vehículo, quienes sufrieron también lesiones de consideración. Y el guaraní, señor, nuestra moneda nacional lideró las monedas de América Latina, impulsado por las exportaciones, dice, sí, se ratifica la fortaleza de nuestra moneda nacional. Rige veda electoral y el país se apresta para las municipales, asimismo. Mañana se eligen autoridades locales en 263 municipios y comunas de todo el país. Y dice que acá, en título que publica el diario ABC Color, Peña, precisamente el presidente de la República, viola la veda electoral. Hizo alusión, dice, que allá en un comentario público de la victoria de Camilo para Asunción. Pero ¿cómo va a hablar así en esa forma el presidente? Paraguay vence a Colombia, inicia, sí señor, el tema del fútbol. Muchos niños dependen de esto, denuncian reducción de hasta 30% en raciones de hambre cero, el programa supuestamente estrella del presidente Peña en las escuelas y colegios. Asunción sin obras y endeudada, como en el hecho, y lo ibeño priorizaron la estructura política antes que a la ciudad, dice la información. Y Banco Nacional de Fomento dice que el llamado del coro bancario, ¿cómo es eso? Dice el BNF, llamado del coro no está direccionado, aunque sus decisiones benefician a la empresa ITI. Inflación en septiembre fue del 0.1% pese a subas de combustible y carnes, según el Banco Central del Paraguay. y halla Nenita Agua, camioneta que habría sido usada en crimen de N. Eusebio Ayala, dice la información también el diario ABC. Mientras tanto, se importaba, señores, el mundo deportivo. La selección paraguaya ganó de vuelta ayer su segundo partido amistoso frente a Colombia, en este caso. Alegría paraguaya frente a Colombia, dice. Auspicioso nuevo ciclo, señores, sí. Se lo ve gritando su gol a Hugo Benítez. Debutando con la camiseta del albirroja, sí, señores. Y además con el diario Última Hora en portada, dice Paraguay suma triunfos en Estados Unidos, ¿eh? Sí, derrotó 1-0 a Colombia ayer en su segundo encuentro amistoso. En esta ocasión contra un rival exigente, que no fue realmente gran rival al fin y al cabo. Vino bastante disminuido sin las estrellas principales de la selección cafetera colombiana. Hugo Adrián Benítez debutó con gol, marcó el único tanto del partido para la victoria de Paraguay. Y el Tony Sanabria dejó la concentración de Paraguay, dice la noticia. ¿Cómo es eso y por qué lo dejó? Además, en otras informaciones, la República está feliz, dice Rodríguez Señor, referente a la victoria de el luqueño que en la Copa Paraguay, en la noche anterior, triunfó en penal, se dijo, señores, eliminada Olimpia. Está feliz Luque, ¿eh? Emotivo homenaje a Hugo Ricardo Talavera, un arquitecto con talentos, y señores, qué bueno se llevó a cabo este reconocimiento a un ex gran, uno de los grandes, de los más grandes realmente del fútbol paraguayo. Y la extraordinaria inauguración de la World Skate Game en ASU 2026, sí señores, una inauguración pomposa y colorida se ve aquí en la fotografía. Se viene, señores, la disputa de la fecha número 13 también del torneo clausura, que a partir del día de hoy se pone en marcha con el enfrentamiento entre Guaraní frente a Deportivo San Lorenzo. A las 5 de la tarde arranca este partido. Luego a las 19:15 comienzan Deportivo Recoleta frente a Libertad. Mañana en hora de fútbol por el día de las elecciones. Y se estará continuando, sí, la disputa de los restantes partidos el día lunes, con el enfrentamiento a Meliano frente a Rubio Ñu y Olimpia ese día también en partido de fondo frente a Nacional. ¡Oh! Qué partidazo, ¿eh? Para el día lunes, Olimpia al puntero frente a Nacional, que no quiere perder un solo punto. También está peleando arriba. Se completa el día martes con los partidos, señores, San Lorenzo frente a Treniense y luego Luqueño frente a Cerro Porteño. Tiempo bueno, pero con una jornada inestable, con sol intermitente, nubosidades a esta hora de la mañana que tenemos en la zona este del país y las tres fronteras. Un amanecer fresco con una mínima temperatura de 19 grados, la marca es de 20 grados en estos momentos. Y una tarde bastante cálida, calurosa tendremos hoy con una máxima prevista de unos 30 grados. Nubosidad en aumento en horas de la tarde, pero sin lluvias todavía para el día hoy sábado. Sí, señores, a partir de la madrugada siguiente al día domingo podrían darse algunas precipitaciones ya en forma dispersa para un fin de semana con mucha inestabilidad climática, se anuncia la Dirección Nacional de Meteorología, y paulatino ascenso de la temperatura. 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

solamente quiero darte un beso y que no te falte nada, nada, ¿no? 7:32 minutitos en Paraguay, junto a vos en su propositivo, ¿no? Presencia de Prince Roy, solamente un beso, sábado 3 de octubre, hoy acompañándote con todo lo mejor, ya estamos perfectamente informados, por eso estamos en la compañía de cada mañana en su propositivo también, ¿verdad? Gente querida, muchas gracias, muy amable, gracias por estar con nosotros en el día de hoy también, bueno, gracias Luisito, querido, por los saludos para este hermoso día sábado, que sea de totales bendiciones también para vos. Muchas gracias, dice, bueno, de nuestras comisiones, hoy sábado, a ver qué.

0: Taupecia y Tequena. Gracias, bendiciones a ustedes también. Sigamos en comunicación, sigamos en compañía. 0983-574-901 para que vos también te pongas en contacto y esté participando de nuestra programación en el día de hoy. Gracias, don Ángel Miranda. Ya enseguida estamos igualmente con usted. 7:33 minutitos en la República del Bravo. 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
2: Se informa la cotización de monedas, atención, el dólar esta mañana está en 5.790 guaraníes a la compra, 5.870 a la venta, real 1.105 a la compra, 1.135 guaraníes a la venta, el peso argentino 3.55 a la compra, 3.8 a la venta, y el euro 6.610 a la compra, 6.930 guaraníes a la venta. 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
2: Estamos junto a vos en la mañana de Super Positivo a través de Integración. Segundo nada más, y estamos de vuelta, por supuesto, con más canciones.
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2: 7 de la mañana más 37 minutos y 30 segundos.
5: Hello. Hola, buenos días.

Qué mañana tan linda estamos teniendo, señor. Lindo sol al fin, a esta hora de la mañana. Sí, a pesar de que tenemos un cielo medio nubladito. Una jornada agradable, temperatura de 21 grados en la zona este del país de Tercer Frontera. Recordamos que tendremos una jornada algo calurosita. 30 la máxima anunciada para el día de hoy, según anuncia la Dirección Nacional de Meteorología. Lindo, lindo, hermoso día sábado para seguir celebrando al son de las mejores canciones. Por eso ponemos a cantar el corazón, cómo no, con la música de Alejandro Fernández. 0983 574 901 para tu comunicación.

0: Enrique cantando y de frente también, por supuesto que sí, mis besos no pueden. Sí, te lo dije cantando con Alejandro Fernández en esta bonita canción que la compartimos contigo, ¿no? Esta mañana a través de Super Positivo, también disfrutando de todo lo mejor en nuestro encuentro del día de hoy, como cada mañana a través de Super Positivo. Muchas gracias por las novedades, las noticias y la participación de la gente. 7:43 minutitos en territorio paraguayo. En nuestro encuentro a través de Super Positivo en Integración. La dinámica informativa que no para, evidentemente, trayéndonos novedades y noticias importantes en el día de hoy. Paraguay vence a Colombia e inicia con pleno triunfo el ciclo mundialista, dice la información. Sabiendo de que Paraguay, señores, como el próximo mundial que se viene, somos coorganizadores con Argentina, Uruguay, y Paraguay ya tiene un cupo asegurado, clasificado para el próximo evento del Mundial. Asimismo, ¿sí? El nuevo ciclo de la selección paraguaya arrancó triunfalmente con Gustavo Alfaro. Yo creo que esa es la mayor garantía que tiene nuestra querida selección de que nos vamos a preparar durante estos casi 4 años para el próximo Mundial de manera muy, pero muy satisfactoria y conveniente, futbolísticamente hablando, para que hagamos realmente una muy buena presentación. Y el clasificatorio, ni qué decir. Gracias al bautismo goleador del debutante Hugo Adrián Benítez ayer, para mí sorprendentemente su convocatoria. Sorprendido por su convocatoria. Y sorprendió el gol que marcó también. La Virroja así derrotó 1-0 a Colombia en New Jersey, sumando así su segunda victoria al hilo, tras lo que fue el primer triunfo ante Bolivia. Yo creo que el partido frente a Bolivia fue más complicado que ayer el partido frente a Colombia, inclusive. Así mismo. O sea, me gustó más futbolísticamente, inclusive, la presentación de Paraguay, el partido frente a Bolivia, que esta segunda presentación de Paraguay, que en el cual salimos triunfando nuevamente. Fue un partido medio aburrido, medio abúlico, apático, inclusive el primer tiempo ayer, la presentación del partido. Es que Colombia tampoco ofreció mucho, Colombia tampoco puso mucha dinámica en el partido, tampoco exigió demasiado a Paraguay. Y nosotros jugamos siempre de acuerdo al ritmo del oponente. Lo importante es que ganamos los dos partidos de preparación, entonces en esta era premundialista o postmundialista, y ya premundialista también. 7:45 minutos en la República del Paraguay con todos ustedes en esta mañana. Super positivo. 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Y mañana, señores, no nos podemos perder, ¿sí?, la oportunidad de las elecciones municipales que se vienen. Precisamente nuestro comentario final del programa del día de hoy estará enfocado exclusivamente a este acto cívico y esta responsabilidad de cada buen ciudadano, imperdible, por cierto, el de las elecciones municipales. Para lo cual tenemos recomendaciones de la justicia electoral.
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0: Vamos al último informe de la cotización de monedas en nuestro programa de hoy. El dólar, atención, está en 5.790 guaraníes a la compra, 5.870 guaraníes a la venta, real 1.105 a la compra, 1.135 a la venta, el peso argentino 3.55 a la compra, 3.8 a la venta, y el euro se cotiza en 6.610 a la compra, 6.930 guaraníes a la venta. 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
0: Son las 7:50 minutos en territorio nacional.
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Sí, señores, estamos en Super Positivo, 150 minutos y segundos más en la República del Paraguay. Gracias, gracias de todo corazón a todos ustedes. Hola, más feliz compañía en nuestra mañana del día de hoy también. Gracias de corazón a la gente que sigue participando en nuestro encuentro. Preparándonos para un momento de comentarios, hoy nuestro enfoque es relativo a nuestras elecciones que se vienen mañana, con todo en el país y en nuestro departamento, nuestra querida comunidad, Ciudad del Este también, por supuesto. Sí, antes que nada, la hermosa canción que sigue llegando junto a nosotros con buena música en nuestra mañana, ¿Qué tal ese corazoncito, Cómo está haciendo capum capum, ¿no? Como lo canta este señor. Diego Torres.

Que el tiempo pasa, no el tiempo pase, nadie le espera, por supuesto, así es la vida, así es que vivo, vivo a mi manera, sí señores, bonita canción. Lindo tema que vamos acompañando, compartiendo contigo en esta mañana, su propositivo 7:54 minutitos en la República de Paraguay. Vamos de a poco ya metiéndonos en la parte final de nuestra programación del día de hoy. Para dar gracias especialmente a todos ustedes y a toda la gente que sigue acompañándonos en sintonía. Muchísimas, pero muchísimas gracias, muy amable, querido amigo Anthony, los siete principios universales, ¿no? Qué tema realmente tan, pero tan destacado, tan importante. Hoy nos vamos a dejar el tema metafísico, sí, espiritual, religioso, un poco de lado, porque queremos enfocarnos un poco, queridos amigos, gracias y también por la liturgia y por toda la participación. En el tema leccionario, señores, es que se nos viene esta convocatoria tan importante a todo buen ciudadano, a tomar, asumir nuestra responsabilidad. Muchas cosas se dicen siempre, yo guardo algunas frases, algunos hechos que marcan relación a todo lo que tiene que ver con la oportunidad que tenemos cada periodo, cada cierto tiempo, en este caso cada 4 años, en los municipios, en las elecciones municipales que se llevan a cabo en todo el territorio nacional, que se marca diferencia, me parece que muy acertadamente, para no congestionar el acto comicial y embarullar demasiado a la gente y poder participar y elegir con mayor claridad posible, porque no tenemos mucha educación cívica por elegir a sus autoridades, tanto para intendentes como también para miembros de la Junta Municipal, que de por sí ya son realmente una cantidad importante de gente que tiene que seleccionar y elegir cada votante, cada elector que acude a las urnas. Mañana es el día de las elecciones, gente, eso ya todo el mundo lo sabemos. Los portones se abren de las 7 de la mañana el periodo eleccionario hasta las 4 de la tarde, antes era hasta las 5. Ahora creo que solamente hasta las 4 se cierran los portones. No esperemos dejar para la última hora, vayamos con tiempo, pero asumamos realmente esa responsabilidad de buen ciudadano. ¿En qué consiste? ¿Y qué es lo más importante que tenemos que llevar para estas elecciones? Honestidad. Yo voy a destacar algunos valores y principios fundamentalmente en esta recomendación. Honestidad. Honestidad significa de que llevemos realmente así aquello que nuestros fueros íntimos, nuestra conciencia nos dice por quién tenemos que depositar ese orocuí que vale en realidad nuestro voto, que significa nuestro poder ciudadano para elegir a los mejores candidatos. Sin ningún condicionamiento, ni de la tradición, no metamos ahí los colores, no metamos ahí, no porque yo soy colorado, no porque soy liberal, no porque soy verde, no porque soy esto, porque soy de colores arco iris, no. Ni siquiera realmente, no porque me pagó, no porque me hizo el favor de ir a buscarme mi casa, traerme, porque me hizo un favor de una tendencia política y por eso estoy obligado a votar por eso. No, con independencia, sin depender de factores que puedan realmente sí interferir en mi sana conciencia, mi juicio crítico, real y verdadero de decirme que el mejor candidato es fulano, y por eso tengo que depositar mi voto, sin condicionamiento alguno, por encima de todas las cosas. Esa es la responsabilidad de todo buen ciudadano. La honestidad en nuestras elecciones, por encima de todas las cosas. Reconocer, no importa la carita bonita ni el culo que pueda tener, pues disculpen la expresión, que tenga lindo culo, porque en las elecciones pasadas votaron realmente a alguien porque tenía mejor culo nomás, una pendeja, por eso le hicieron, creo que la candidata más votada realmente en las elecciones municipales pasadas para la Junta Municipal. Y otros temas también, que no puede ser de esa forma. No porque tiene cara, me gusta su carita. No porque realmente su linda sonrisa. No porque su lindo rostro. No porque me parece churro. No porque me parece realmente así una linda chica. No porque tiene esto, no. Miremos sus condiciones, su preparación, su compromiso con la comunidad, con la sociedad. Miremos realmente así su trayectoria de honestidad, de gente que no pueda estar metiéndose ahí para robar, para beneficiarse particularmente a su grupo político en forma individual nada más, buscando rédito para sí mismo. No,
busquemos, tratemos de los pocos que tenemos buenos candidatos, porque hay pocos en realidad, eso hay que decirlo, busquemos tratar de elegir a los mejores para que podamos depositar nuestros votos mañana y a cumplir ese deber cívico, ese compromiso de todo buen ciudadano, de ir a elegir, a participar de esta fiesta comicial y de poder realmente ser partícipe. Imagínense, eso no es poca cosa. Tener la oportunidad, tener realmente así el derecho y tener la obligación a la vez de poder participar del acto comicial y del proceso democrático de nuestro país. Así se construye patria, así se construye una mejor comunidad, una mejor ciudad para todos y un mejor país para todos en realidad. Que así sea, que mañana sea un gran acto comicial y que todo sea realmente dentro de la normalidad absoluta. Nos vamos, gente querida, gracias por acompañarnos. No se olviden de Dios, no se olviden de vuestras oraciones, por favor. Que en la escala de valores de su vida Dios ocupe siempre el primer lugar. Gracias. Feliz fin de semana para todos.

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0: Preciosa la producción musical de la mano de Abel Pintos en la mañana de Radio Integración, en la mañana de Conexión 104. Nosotros se llama esta producción musical y lo compartimos en el arranque de nuestra programación. La de hoy día sábado, fin de semana, sábado 3 de octubre del año 2026. Una mañana sumamente agradable, el amor que abre el cielo. Esa es la reflexión sobre nosotros del queridísimo Abel Pintos. Una profunda exploración del amor y la conexión entre dos personas. Desde el inicio la canción nos presenta un escenario de incertidumbre y búsqueda donde cada día parece no tener un rumbo claro. Sin embargo, a pesar de esta confusión, el narrador encuentra en su entorno algo valioso, aunque no completamente comprendido. Y esta ambigüedad inicial pues refleja la complejidad de las relaciones humanas y la necesidad de romper con patrones establecidos para encontrar un nuevo camino. El estribillo "Me quieres, te quiero" encapsula la esencia de la canción. Una relación equilibrada donde ninguno de los dos busca imponerse sobre el otro. Este amor mutuo y equilibrado es lo que permite a la pareja andar el camino de arena y fuego. Una metáfora que sugiere tanto los desafíos como las pasiones intensas que enfrentan juntos.
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0: La repetición de esta frase a lo largo de la canción refuerza la idea de que el amor verdadero no se trata de competencia, sino de caminar juntos, apoyándose mutuamente. Además, la canción aborda la idea de que el amor puede transformar y sanar. Al aprender las maneras del otro y dejarse influenciar por ellas, el narrador, en este caso Abel Pintos, encuentra una forma de superar sus miedos y ansiedades. La imagen de romperse para cambiar el paso y avanzar hacia la primavera desde el invierno simboliza un renacimiento emocional y también espiritual. En última instancia, nosotros celebra la unión, celebra la interdependencia, mostrando cómo el amor puede abrir el cielo y ofrecer una nueva perspectiva de la vida. El amor que abre el cielo. Esa es la reflexión sobre nosotros del queridísimo Abel Pintos. Canción con el cual ya estamos arrancando oficialmente y saludando a la audiencia toda, quienes están del otro lado del receptor acompañándonos en este lindo día. 32 minutitos de las 8 de la mañana en todo el territorio nacional. No olviden que pueden sintonizarnos vía online en www.integracion104fm.com. Pueden descargar nuestra aplicación disponible en Google Play, gente. Y los mensajes pueden entregarnos a través del buzón habilitado, que es el 0983-533-328. Ya estamos habilitando por acá el buzón para recibir los mensajes que vamos a ir obviamente compartiendo a lo largo de nuestra programación con nuestra audiencia. 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

0: una rutina, el despertar a un nuevo día no será algo significativo para nosotros. Pero en cambio, si nos damos cuenta que vivir un día más es una gran bendición, entonces nos despertaremos con una actitud positiva, con mucha gratitud y con los mejores deseos de dar nuestro mejor esfuerzo. ¡Feliz jornada a todos! 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No olviden que el arte de vivir feliz consiste en vivir en el presente, porque el ayer ya se fue y el mañana es aún una promesa, como siempre digo. A veces descansar y detenerse un momentito es la mejor forma de tomar impulso para seguir avanzando. No estás derrotado cuando pierdes, sino cuando abandonas la lucha. Cada caída es solo un nuevo aprendizaje. Tras cada caída hay que volver a levantarse. No olvides que la gratitud transforma lo que tenemos en suficiente y abre la puerta a lo mejor que está por venir. Hay que procurar siempre vivir el presente, hay que procurar siempre olvidarnos ya del pasado y bueno, no pensar mucho en el futuro, ¿verdad? Porque es incierto. Hay que disfrutar, gente, de cada segundo de esta vida. La vida es tan corta, pero es tan intensa a la vez, ¿verdad? Nadie dijo que la vida fuera fácil. Está llena de pruebas que debemos saber atravesar. Caídas de las cuales debemos levantarnos de vuelta. Importante es no tener miedo a equivocarse o fallar, pues ello nos dará la sabiduría necesaria para tomar un mejor camino la próxima vez que lo intentemos, ¿verdad? Los fracasos son parte de la vida y debemos ser lo suficientemente valientes para levantarnos y para seguir luchando por lograr lo que queremos. Todo se trata de probar. Todo se trata de equivocarse, de caerse y bueno, volver a levantarse tantas veces sea necesario. Ocho con 35 minutitos en todo el territorio nacional. Creo que entra una canción antes de ir a la pausa.
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0: Y con música de la mejor, nosotros seguimos en la mañana de Conexión 104. Traemos a Aitana haciendo Vas a quedarte. Y claro que sí, te invito a que te quedes, porque hasta el mediodía estamos con lo mejor siempre. No cabe duda de que el peor error que podemos cometer es dejar de intentar alcanzar nuestras metas por temor a no poder realizarlas. Siempre debemos arriesgarnos, gente, para poder conseguir nuestro objetivo. Tenemos muchas cosas buenas por ganar. Una muy linda, una preciosa producción musical de la mano de Aitana.

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4: Con música de la mejor, nosotros seguimos avanzando en la mañana de Radio Integración, en la mañana de Conexión 104 y día sábado, nuestra edición especial. Estamos en fin de semana, gente, y por supuesto este día muy especial lo compartimos de la mano de Chevrolet Sonic. 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Medellín se llama la canción de fondo, lo hace Maluma con Madonna. 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

0: 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Si en la vida debemos perder algo, ello sería el miedo a fracasar, ¿no? Una caída no es una derrota, sino que podemos aprender de eso para seguir avanzando. Equivocarse y fallar no es algo malo, no es algo raro, ¿no? Una persona que quizás erró el camino solo está tratando de encontrar el rumbo correcto para llegar a su destino. Por lo menos está tratando, ¿verdad? La vida nos hace reflexionar a diario, gente. Cada alegría, cada compañía que tenemos nos lleva a concluir en una visión propia que se va convirtiendo en un camino o una lección de sabiduría. Seamos siempre seres de bien, que busquen iluminar lo que puedan a su paso para que así podamos forjar un mañana realmente mucho mejor. Por acá quiero entregar un saludo muy pero muy especial a mi querida amiga Fer. ¿Cómo estás, mi corazón? Buen día, buen día. Che, llegué más iña tengo, me dice. Presente estoy, feliz de escucharte, Lina. Buena jornada para ti, saludos para la audiencia, dice. Mi querida amiga Fer en la mañana de Radio Integración, en la mañana de Conexión 104. Fer Duarte. Gracias, Fer. Gracias por compartir con nosotros la programación de Conexión 104. Tengo que saludar también por acá. A ver, por acá creo que está el nombre. Andrés Aguilar. Buen día, buen día, buen día, buen día. Maya Paneco. Eneco de Ponapa. Feliz fin de semana para vos también, don Andrés. Que tengas una excelente jornada de sábado. Un bendecido domingo. Jao Pepe lunes en el trabajo de vuelta. Con todas las bendiciones posibles para arrancar nueva semana, ¿verdad? Muchas gracias a la audiencia, a todas quienes están del otro lado del receptor acompañándonos y disfrutando, por supuesto, con nosotros de la programación de Conexión 104. Qué linda canción de fondo. Una más linda que otra, por Dios. Solo la serenidad hace posible cambiar lo que es imposible de cambiar. Solo la pureza nos hace ver de color lo que para otros se ve como una sombra. Solo el amor hace posible que en un ser de aspecto humilde seas capaz de encontrar el tesoro más sublime.
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1: Al final del camino se llama esta producción musical en la mañana de Radio Integración, en la mañana de Conexión 104. Qué lindo día estamos teniendo, 57 de las 8 en todo el territorio nacional. Tengo que saludar a mi querida amiga Julia, tengo que saludar a mi querido amigo Jordi desde Barcelona, están en plena sintonía de la radio. A ver cómo sale el audio por acá.
2: Hola Jordi, no, hola
1: mi amor. Ese es mi audio, ahí está, acá está. A ver, a ver, a ver, a ver, ahí vamos.
3: Hola Lina, te estamos escuchando de Barcelona.
1: Ay, Dios.
3: ¿Eh? Estoy con mi tía Julia. Soy Jordi. ¿Eh?
1: ¿Sí?
3: Besito.
1: Ay, qué lindo, qué lindo, qué lindo. Ahí está la tía Julia, ahí está Jordi desde Barcelona compartiendo con nosotros la programación de Conexión 104. Y respondíamos el saludo, pues nosotros, como se merece a este caballero que nos sintoniza desde Barcelona, mi amigo Jordi, el bebé de la casa. Un saludo muy especial para mi querida amiga Julie también, como siempre ella fanática de la programación de Conexión 104. Donde sea que vaya siempre está llevando el receptor consigo para poder sintonizarnos, para poder conectarse con la gran familia de Radio Integración de Conexión 104. Amo, amo esta audiencia que tengo. Gracias Julia, gracias por avanzar con nosotros en este lindo día que estamos teniendo. Para ti, esta canción.

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No se me hace fácil olvidar la producción musical que compartimos de la mano de Alejandro Fernández en la mañana de Radio Integración, en la mañana de Conexión 104. Qué linda la producción musical. Y claro que no, de repente no es fácil olvidar. La dificultad de olvidar un viaje emocional, una profunda exploración de la dificultad de olvidar a un amor. La canción está impregnada de melancolías y nostalgia, reflejando el dolor y la lucha interna del narrador al intentar superar una relación que aún lo consume. Desde el inicio, la melodía se presenta como un susurro al alma, una invitación al recordar momentos. Aunque la otra persona ya no esté presente, esta vocación de recuerdos es una forma de mantener viva la conexión a pesar de la separación física. Alejandro Fernández es muy conocido por su capacidad para transmitir emociones profundas. Utiliza esta canción para conectar con aquellos que han experimentado la pérdida de un amor significativo. Y su estilo musical, que combina elementos de la música ranchera con baladas románticas, amplifica el impacto emocional de la letra. No se me hace fácil olvidar. Es un testimonio de la lucha interna que muchos enfrentan al intentar dejar atrás un amor que aún resuena en su corazoncito. Y la canción sirve como un consuelo para aquellos que se encuentran en una situación similar, que se encuentran en una situación similar. No se me hace fácil olvidar.

0: Ya son las 8 horitas con 12 minutitos en todo el territorio nacional. 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

0: La persistencia del amor y la memoria en las relaciones que, aunque terminadas, dejan huella indeleble. La canción refleja un tanto la dificultad de desvincularse completamente de una relación pasada, sugiriendo que los sentimientos y recuerdos compartidos continúan influyendo en el presente de las personas involucradas. Algo de mí en tu corazón.
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0: Hermosa la canción. La canción también aborda un tanto la idea de que, a pesar de los intentos por seguir adelante, como calmar tu sexo en otros brazos o embriagarte con otro sudor, el pasado, las emociones vividas con una persona significativa no pueden ser borradas. Y esto se refleja hoy en el estribillo repetitivo, porque hay algo de mí en tu corazón que actúa como un recordatorio constante de la influencia perdurable de las relaciones pasadas en nuestras vidas emocionales y también decisiones futuras. Ale Lerner, qué bien canta este señor. Amo sus canciones. Hay algo de mí en tu corazón. Me quedaría horas y horas escuchando la voz de Alejandro Lerner.
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1: Ya tenemos el estado del tiempo en la mañana de Radio Integración, en la mañana de Conexión 104. Sábado fresco, caluroso y con advertencias de tormentas severas en Paraguay, dice este primer reporte que ya estamos recibiendo por acá. Hoy sábado se presentará fresco por la mañana, pero será mucho más cálido con el correr de las horas. También está vigente un boletín especial por lluvias intensas y tormentas severas en muchas zonas del Paraguay. La Dirección de Meteorología informó que el amanecer de hoy sábado se presentó fresco, pero durante la tarde el ambiente será cálido y hasta caluroso, con valores de temperaturas máximas que variarían entre los 26 a 35 grados. Igualmente advierten sobre un sistema de tormentas que afectará a Paraguay, inicialmente al sur de la región oriental, para luego ir abarcando a los demás departamentos de forma generalizada. Y en ese sentido advierten que es elevada la probabilidad de que dicho sistema genere fenómenos de tiempo severo de forma puntual, pudiendo registrarse ráfagas de viento cercano a superiores a los 100 kilómetros por hora, lluvias moderadas a fuertes con acumulados de entre 40 a 80 milímetros, como así también caída de granizos. Según el pronóstico extendido para mañana domingo, día de elecciones municipales a propósito a nivel país, y el lunes el ambiente será inestable, seguirá persistiendo las lluvias con tormentas eléctricas principalmente sobre el norte y este. Se esperaría un amanecer fresco y una tarde cálida. Sábado fresco, caluroso y con advertencias de tormentas severas en Paraguay. Es el informe que ya nos llega también hasta nuestro departamento de prensa en este fin de semana.
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0: Buenísima la producción musical de Alejandro Santamaría, siendo mediodía en la mañana, 9 horitas con 50 minutitos en todo el territorio nacional.
1: Como a las 7 y media.
0: 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Un planeta que respeta la vida y es capaz de contribuir con los otros a enfrentar los problemas juntos y encontrar soluciones para todos. Importante es vivir decorosamente de acuerdo al esfuerzo que le pones a tu trabajo, que debe ser honesto. La felicidad se consigue a través de las cosas más sencillas. Por eso, procura vivir en armonía con tus vecinos, con tus amigos. Solo así alcanzarás la paz que necesitas. 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Ya son las 9:52 minutitos en todo el territorio nacional. 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Lindo día estamos teniendo. Decíamos sábado fresco a caluroso y con advertencias de tormentas severas en Paraguay. De momento estamos con un solcito lindo, cielo escasamente nublado, un vientito estamos teniendo ahí afuera. Pero no es ese vientito argel, ¿verdad? Estamos en fin de semana, gente. Siempre es importante empezar la jornada aceptando lo que somos y dejar atrás nuestro pasado. Solo pensemos en el futuro y en lo que podemos llegar a ser. Solo así podremos vivir más tranquilo. Hay que aprender a aceptar todo lo que hemos hecho, porque no importa si sean acciones buenas o malas, no podremos borrarlas de nuestra vida sin importar lo que hagamos, solo tenemos que aceptar y seguir adelante pensando en actuar de la mejor manera posible de ahora en adelante. Obvio que cada día cada uno tiene la libertad de llevar su vida como quiera, pero muchas personas no lo saben y la llevan de la peor manera. Hay que aprender a ser mejor cada día y las cosas buenas llegarán a nosotros, llegarán a ti. Cuando menos lo pienses, obvio que pasará. No reniegues de las cosas malas que te pasan en la vida, no, pues esos momentos cada vez te va haciendo más fuerte y capaz de pasar cualquier obstáculo que la vida te presente. Hay que ser gente positiva, hay que pensar siempre en positivo, hay que dejar de pensar en el pasado, hay que vivir el presente de la mejor manera. ¿Por qué? Porque de nada nos sirve vivir en el pasado cuando la vida se encuentra en el presente, ¿verdad? No pidas tener una vida fácil, no, porque terminarás aburriéndote y no podrás ser capaz de resolver tus problemas. Es mejor, ¿sabes qué? Tener una vida llena de retos por los cuales hay que luchar y al final sentir esa satisfacción de haber logrado lo que queríamos, pero con mucha fuerza, con mucha lucha, ¿no? No vivas esperando que algo bueno pase, vive tu presente sin importar lo que pueda pasar después, porque cuando menos lo pensás, pasará todo lo bueno que estabas deseando. Todo a su tiempo. Nosotros no podemos poner el tiempo, nosotros no podemos decir quiero que me pase algo bueno mañana o quiero que me pase algo bueno de aquí a una hora, no, eso hay que dejarlo al tiempo, tiempo al tiempo, como dice la canción. Hay que dejar de luchar con nuestro pasado, porque nada nos hará nada hará que desaparezca, solo nos quedaremos aceptando para que podamos vivir en paz y que nada se interponga en nuestro presente ni en el futuro. Entonces, qué decirte a vos que estás del otro lado del receptor disfrutando con nosotros la programación de Conexión 104, pues que no te desesperes por encontrar la respuesta por encontrar la respuesta a cada problema que tengas. A veces terminan solucionándose solo sin que nos demos cuenta. Muchas veces podemos tener, pero al final todo tiene solución, así que deja de pensar en eso y disfruta de lo bueno que te trae la vida, ¿sí? No te quejes por no tener todo lo que querés, porque nunca te faltará nada de lo que necesitas. Y a menudo nos quejamos, yo quiero esto, yo quiero aquello, porque a mí no, porque a otros sí, no. Siempre es importante no quejarse. En la vida hay que luchar siempre, pero el que gana no es el más fuerte o el más veloz. ¿Sabes quién gana? El que gana es el que nunca se rinde y siempre, siempre sigue para adelante. Yo quiero que vos sigas adelante. Yo quiero que vos sigas con nosotros hasta el mediodía compartiendo la programación de Conexión 104.
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0: Quiero entregar un saludo muy especial a la tía Esther, al tío Omar, al INE, gente quienes están compartiendo con nosotros la programación de Conexión 104 desde la capital Asunción. Tantos tiempos, tía Esther. Besos mi corazón para vos, que tengas una muy linda mañana del sábado, un fin de semana bendecidísimo ahí con el tío Omar, con Aline. Ay, con Pituco también, por supuesto, casi me olvido de Pituco. Amo estar con ustedes, amo que puedan compartir con nosotros la programación vía online.

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0: Ya son las 10 de la mañana con 26 minutitos en todo el territorio nacional. 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Estamos en Conexión 104.
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0: Hace... Tenemos un vientito fuerte ahí afuera, ¿verdad? Imagino que hace fresco ahí afuera. Pero nosotros vamos a calentar el ambiente con buena música desde Conexión 104. A diario pasa cosas que ya estás acostumbrado a ver y se vuelven común para ti, pero... Acuérdate de que cada cosa que pasa es especial, es realmente una bendición de Dios. Y no porque te parezca común debes dejar de apreciar cada cosa que pasa en tu vida. Yo quiero, ¿sabes qué? Pedirte algo, que te des un tiempito para reflexionar sobre la vida que estás llevando. Y quiero que lo hagas disfrutando con nosotros de la programación de Conexión 104. A veces estamos tan preocupados por nuestras labores diarias y no nos enfocamos en nuestra vida o no nos damos el tiempo necesario para pensar en la vida que estamos llevando. Cuando aprendas a aceptarte a ti mismo por lo que eres y dejes de pensar en tu pasado, obvio que podrás vivir en paz. Solo concéntrate en ser alguien mejor para el futuro. Cada minuto, cada segundo de esta jornada cuenta. Por lo tanto, hay que avanzar. Creando momentos buenos, momentos positivos, porque esos momentos son nuestro alimento posterior, ¿verdad? Como esta canción que se viene de la mano de Ricardo Montaner. Para que vos seas feliz.

Para que seas feliz, me voy a ir de aquí, pero conste que te quiero, dice la canción de La Habana de Ricardo Montaner en la mañana de Radio Integración, en la mañana de Conexión 104. 34 de las 10 en todo el territorio nacional. 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

0: 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Actualizamos por acá algunas de las novedades. A horas de las municipales, el Tribunal Superior de Justicia Electoral ultima detalles y realizará el testeo de las máquinas de votación. ¿Cómo corresponde, verdad? El Tribunal Superior de Justicia Electoral realizó los últimos preparativos para las elecciones municipales, desplegando máquinas de votación en Asunción y Central. Las autoridades disiparon dudas sobre los artefactos y la multa para los que no acuden a votar, dice la información. Con el envío de máquinas de votación a 145 locales de Asunción y Central, el Tribunal Superior de Justicia Electoral realizó los últimos preparativos para las elecciones municipales de este domingo. Desplegamos a ver 1.500 máquinas y maletines bajo custodia de la policía y las Fuerzas Armadas. A las 13 horas arranca el testeo general y la carga de baterías para garantizar unos comicios impecables, destacó Jorge Bogarín, titular de la institución. Bogarín agregó que al mediodía de este sábado se iniciará el proceso de testeo de todas las máquinas instaladas en todos los locales de votación. El funcionario también se refirió a las dudas planteadas por sectores políticos y parte de la ciudadanía sobre el funcionamiento y la seguridad de las máquinas de votación. Instan a la ciudadanía a votar por convicción y no por temor a multa. El titular del Tribunal Superior de Justicia Electoral de la institución también se refirió a las multas a las que se exponen las personas que no acuden a votar y exhortó a la ciudadanía a ejercer su derecho al sufragio de manera consciente. Lo que quiero decir muy claramente es que apelamos al voto a conciencia del ciudadano, que el ciudadano vaya a votar porque quiera elegir a sus autoridades, porque quiere ejercer el sufragio, que es un derecho, que es un deber y función pública del elector, porque quiere fortalecer la democracia. Y no que una persona vaya a votar porque existe la amenaza de una multa, reflexionó. La aplicación de multas en las elecciones nacionales y municipales está contemplada, dice, en el artículo 332 del Código Electoral y reglamentada mediante la resolución número 145/2023, la cual será actualizada según la justicia electoral. El monto de la multa equivale a un jornal mínimo actualmente fijado en guaraníes 117.077. Reza la información que obviamente vamos actualizando en la mañana de Radio Integración en la mañana de Conexión 104. 38 minutitos de las 10 de la mañana en todo el territorio nacional. 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

En 5 minutitos más serán las 11 horas puntualmente en todo el territorio nacional. Estamos en fin de semana. Alex Fernández haciendo Pídeme sobre este punto horario. Muy linda la canción. Y con esta canción de fondo yo te recuerdo a vos que estás del otro lado del receptor que estamos de la mano de Universitaria. 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Pídeme. 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

0: producción musical linda a propósito. Una balada romántica lanzada por Alex Fernández en noviembre del año 2020 como parte de su recorrido por la música ranchera y el mariachi también. La canción Pídeme fue compuesta originalmente por el fallecido cantautor argentino-mexicano Diego Verdaguer. El heredero de la dinastía Fernández adaptó este éxito clásico al estilo de balada ranchera y mariachi, dándole un toque fresco con su voz para conectar la tradición de México con las nuevas. La canción habla de un amor inmenso y absoluto, donde el intérprete está dispuesto a realizar cualquier imposibilidad, excepto dejar de amar.
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0: 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Nosotros avanzamos con más canciones. Desde el puerto privado campestre del kilómetro 10 a Caraí, Eber Rojas Borja nos recuerda nunca olvidar que una sociedad civilizada se basa en la cooperación mutua entre sus miembros. Es importante desarrollar lazos positivos con el prójimo para que así podamos alcanzar juntos el bienestar que tanto anhelamos. Solo siendo asertivos y colocándonos en el lugar de los demás, lo podremos lograr. Exitosa jornada a todos. 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
2: Ya son las 11 de la mañana con 12 minutitos en todo el territorio nacional. Vamos actualizando algunas de las novedades informativas en la mañana de hoy a través de Radio Integración en la 104.3. Crimen de Rebeca. Camioneta con matrícula clonada. Denuncian el caso en Ciudad del Este. Un hombre denunció en Ciudad del Este que la chapa de su camioneta fue clonada y colocada en el vehículo utilizado presuntamente por los asesinos de Rebeca Martínez Aricayé en Eusebio Ayala, Cordillera. El vehículo fue localizado en la zona de Patiño Central. Más noticias por acá. Emiratos dice que el copiloto del vuelo de Flitby planeaba un acto terrorista. Los investigadores de Emiratos Árabes Unidos afirmaron el sábado hoy que el copiloto de un vuelo de Flitby con destino a Israel planeaba un acto terrorista y atacó al comandante con el hacha de emergencia de la cabina, pero no precisaron su motivación. Caso de Eusebio Ayala. ¿Qué halló la policía en el interior de la camioneta abandonada? La Policía Nacional inspeccionó en la tarde de este viernes la camioneta de color blanca que presumiblemente fue usada por las personas que habrían atacado a tiros a Rebeca Martínez y a Carolina Raquel Aguilar, quienes luego fueron arrojadas en el cementerio municipal de Eusebio Ayala, departamento de Cordillera. Uno de los investigadores brindó detalles de lo hallado en su interior. El vehículo estaría presumiblemente vinculado a un hecho punible contra la vida ocurrido el pasado lunes 28 de septiembre en Eusebio Ayala, en el cual resultó víctima fatal Rebeca Martínez. Dentro de la camioneta, según los agentes de criminalística, se encontraron manchas por los asientos de atrás. No sabemos de qué clase son. Ahora están haciendo el peritaje y también se encontró una pulsera de color verde tipo de mujer que decía jineteada, expresó el a Telefuturo. El jefe policial manifestó que a simple vista se puede suponer que la camioneta fue llevada a un lavadero y se hizo una pequeña limpieza. Mencionó que a ciencia cierta no se puede asegurar si el automóvil es o no el utilizado por los hombres quienes atacaron a Rebeca Martínez y a Carolina Raquel el lunes pasado tras una jineteada. El hallazgo del vehículo fue comunicado a la fiscal Nora Salinas, quien dispuso que sea trasladado en grúa hasta la dirección de la policía de Cordillera. Motochorros con cuchillo asaltan a una mujer en Areguá, dice la información. Motochorros asaltaron a una madre que estaba en compañía de su hija menor en plena vía pública en el barrio Cacupemí de Areguá, departamento central. Y después nos hablan de seguridad nuestras autoridades, ¿verdad? La mujer estaba retornando a su vivienda con su hija menor luego de retirarla de la escuela. Fue allí cuando se le acercaron dos motochorros, uno de ellos desciende del biciclo y con cuchillo en mano le exige la entrega de su celular. Me dijo, dame tu celular o te clavo. Si tirás, te clavo. Tenía un cuchillo. Mi hija se asustó y le derramaba el agua que tenía en la botella, relató. En algunas cámaras se escuchan el grito desesperado de la niña, quien intentó defender a su madre de los delincuentes, informa. El ex jefe de transporte del Ministerio del Interior declaró en el juicio oral contra el ex ministro Arnaldo Yucio, acusado por supuesto cohecho pasivo. En su testimonio señaló que el acusado nunca le pidió direccionar licitaciones o llevar a un determinado taller los vehículos. Es más, dijo que se redujeron los gastos. Vamos a estar todos expectantes de las elecciones de Brasil. Paraguay seguirá con expectativa las elecciones presidenciales del domingo en Brasil. Un importante socio comercial y con el que comparte la hidroeléctrica de Itaipú, dijo este viernes el presidente de este país sudamericano, Santiago Peña. Estas son algunas de las informaciones resaltantes de la jornada de hoy, sábado 3 de octubre del año 2026, el décimo mes del año, ¿verdad? Va terminando poco a poco el 2026.
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2: Cada problema que se te presente en la vida, míralo como algo bueno y no algo malo, ¿sí? Porque cada problema te da enseñanzas. De cada problema vas a aprender cosas nuevas y te hará una persona fuerte. Así que cada vez que tengas un problemita, no te quejes. Empieza un nuevo reto, ¿sí? Nosotros te acompañamos con buena música. Se viene el queridísimo Andrés Calamaro. No viene solo porque viene con una encantadora voz. Ahí está, Mon Laferte. Tantas veces.

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0: Muchísimas gracias a todos. Adiós.
1: Gracias, Andresito.
2: Gracias.
0: Chao.
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0: Señoras y señores, ¿cómo están? Muy pero muy buenas noches. Arrancamos otra emisión más de Soundbox, por supuesto a través de la 104.3 FM Integración, en esta jornada del sábado 3 de octubre de este 2026. ¿Cómo están todos? Bienvenidas y bienvenidos a otra emisión más de Soundbox. Como ya sabes, como todos los fines de semana de 7 a 9 pm. Toda la mejor música, toda la mejor propuesta musical para vos. Hasta las 21 como siempre. Hoy tenemos muchas novedades, mucha música por compartir con vos, así que quédate con nosotros. Te podés conectar a través de www.integracion104fm.com, nuestra señal de streaming, y también descargar la app, por supuesto, desde la App Store para iOS y también para lo que es, bueno, lo que sería la plataforma de Play Store, digo bien, para usuarios obviamente de Android. Bien, mucha música, mucha propuesta musical. Estamos, como siempre, con muchas novedades, las principales tendencias que suenan y lo que va a ser hit, obviamente, pasa aquí en el aire de la 104.3 FM Integración. Yo soy Waldo Bernal, estoy en la presentación y en la musicalización de este segmento que, como ya sabes, lo hacemos cada fin de semana. Bien, sin más preámbulos, vamos arrancando la presente jornada en este sábado 3 de octubre de este 2026. Primavera 2026 a pleno y, por supuesto, la radio referencia del Alto Paraná marcando tendencia, obviamente, también en el Alto Paraná y, por supuesto, en las tres fronteras. Saludos a toda la gente que nos escucha en los diferentes departamentos también de nuestro país, en el departamento de Caguazú, Canindeyú, Itapúa y partes, obviamente, también del Guairá, hasta donde llegamos con nuestra señal de antena. Bienvenidas y bienvenidos, arrancamos Soundbox.
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0: Bien, vamos avanzando con mucho más en esta noche de Soundbox, por supuesto a través de la 104.3 FM Integración. Bien, y en esta ocasión hablamos de uno de los grandes de la escena del, bueno, del rock mundial en este caso. Hablamos de Green Day, la cual estrena octubre con su gran día. ¿Por qué nos gustan tanto las canciones sobre fechas? Es la gran pregunta. Desde el 2004, el 1 de octubre se conoce en todo el mundo como el Green Day Day. Cada 1 de octubre, Internet despierta lo que sería con el mismo ritual. Miles de usuarios etiquetan a Green Day, comparten memes y recuerdan al mundo que ya pueden despertarse. Es el fenómeno anual alrededor de Wake Me Up September Ends, una de las canciones más emblemáticas del grupo de Billy Joe Armstrong, que desde su lanzamiento en el 2004 se ha convertido prácticamente en un símbolo cultural del cambio de mes. Octubre ya no empieza sin Green Day, y Green Day ya no puede escapar de su propio calendario emocional. Con el paso de los años se ha convertido en el clásico de los clásicos, tanto bueno para dar la bienvenida a septiembre como para despedirlo. La canción, sin embargo, tiene un triste trasfondo que va mucho más allá del propósito con el que se suele utilizar. Fue escrita por Billy Joe Armstrong, líder de Green Day, inspirado a lo que sería en el fallecimiento de su padre por un cáncer en septiembre de 1982. Se convirtió en una de las composiciones más profundas para el grupo norteamericano desde su publicación en el disco American Idiot, obviamente editado en el año 2004. Tal y como confesó el propio vocalista sobre el origen del tema, creo que es algo que simplemente se quedó ahí. El mes de septiembre es ese aniversario que siempre es, no sé, un mal trago, pero es raro. Cuando las cosas pasan así, cuando eres tan joven, es así como si la vida comenzara en el año cero o algo así. Pienso en él todos los días. De verdad, de alguna manera, evité escribir sobre él durante muchos años y finalmente esto me sirvió para avanzar, y no fue una emoción negativa, pero más como una forma de honrarlo. El tema se grabó en los estudios Ocean Wave de Los Ángeles y se convirtió en uno de los momentos más emotivos del disco. Su videoclip, dirigido obviamente y protagonizado por Jim Bell, joven intérprete que dio vida a Billy, en este caso Billy Elliot, añadió una lectura política sobre la guerra de Irak que amplificó su impacto cultural. Desde entonces, cada final de septiembre, las reproducciones del tema se disparan en plataformas digitales, y hoy, en este caso en el 2025, por ejemplo, el tema aumentó un 300% sus escuchas entre el 29 de septiembre y el 2 de octubre. Las redes sociales obviamente han convertido el 1 de octubre en una especie de celebración global. Memes, vídeos, montajes y mensajes etiquetando a la banda, la cual se multiplican. Es un juego colectivo que mezcla nostalgia, humor y cariño hacia una canción que, sin pretenderlo, se ha convertido en un marcador emocional, obviamente, del calendario. Bueno, ¿y qué les parece si escuchamos una versión remix de este tema emblemático de los Green Day en esta noche de Soundbox? Por supuesto, a través de la 104.3 FM Integración, www.integracion104fm.com, nuestra señal de streaming. Ingresa a la web y también, por supuesto, aprovecha para votar por tu tema preferido del chart de la 104, que va de lunes a viernes también de 7 a 9 pm. Bien, escuchamos el remix de Green Day en esta noche de Soundbox. Vamos avanzando con mucho más.
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Bien, seguimos avanzando en esta noche de Soundbox, por supuesto, a través de la 104.3 FM de Integración en esta jornada del fin de semana. Bien, y hablamos en esta ocasión de Kylie Minogue, la cual anuncia lo que sería el regreso de Favor 25 años después, con caras B, remixes y temas extra. La australiana celebra lo que sería el 25 aniversario de uno de sus álbumes más importantes. Kylie Minogue recupera lo que sería Favor 25 años después de su lanzamiento. La artista australiana ha anunciado una nueva edición de uno de los discos más importantes de su carrera, que llegará el próximo 27 de noviembre con el álbum original acompañado de un segundo disco con caras de temas extra y remixes. Una edición especial para volver a la era Favor. El anuncio que llega precisamente en el 25 aniversario del lanzamiento del álbum publicado el 1 de octubre del 2001, Kylie ya había comenzado a alimentar las expectativas de sus seguidores con una publicación en redes sociales en las que recuperaba el universo visual y sonoro de este álbum y hacía referencia al número 25. La edición aniversario conservará lo que sería su primer CD, las 12 canciones originales, entre ellas More, More, More, Love at First Sight, Can You Off My Head y In Your Eyes. El segundo disco ampliará la era, obviamente con material publicado alrededor del álbum y diferentes remezclas. Entre las canciones incluidas aparece un mashup que Kylie interpretó en este caso junto a New Order en los Brit Awards en el 2002. También se recuperan temas como Boy, Good Like, Harmony y otros temas. El lanzamiento se completa con remixes de In Your Eyes, Coming to My World, firmados en este caso por Roger Sánchez, Twin Master Plan y obviamente Pfizer Foner. La celebración también llegará en formato vinilo, tendrá una edición cristal y otra Arctic Pearl. En este caso, esta última exclusiva de la tienda oficial de Kylie, donde ambas incluyen lo que sería una hoja de contacto no publicada anteriormente en la sesión fotográfica del álbum. El disco que llevó a Kylie a otro nivel, recordemos que este álbum también alcanzó el número 1 en el Reino Unido y Australia, además de situarse en lo más alto de las listas de otros mercados europeos. La edición aniversario señala que el álbum ha vendido más de 6 millones de copias en todo el mundo. En el Reino Unido, el disco debutó directamente en el número 1 de la lista de álbumes, donde permaneció 2 semanas en lo más alto. Bueno, y sin dudas, obviamente, Kylie Minogue tiene buenos temas, buenos tracks, donde, por supuesto, ahora se pasó, por decir así, con Madonna en este nuevo single que vamos a escuchar a continuación aquí en Soundbox, por supuesto, a través de la 104.3 FM Integración. Vamos avanzando en este fin de semana.

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Bien, vamos avanzando con mucho más en esta jornada de Soundbox, por supuesto a través de la 104.3 FM Integración en este fin de semana. Bien, y las primeras informaciones que tienen que ver obviamente con el mundo musical y las principales novedades. Esto que tiene que ver con Cats and Dogs, la cual presentan Finally, un álbum para volver a conectar con la música. Tras más de dos décadas creando juntos, el dúo polaco presenta lo que sería su octavo álbum de estudio, 16 tracks que se alejan obviamente de las tendencias para recuperar la emoción, la composición y la conexión humana. Después de más de 20 años compartiendo estudios, cabinas y pistas alrededor del mundo, Cats regresa obviamente con Finally, lo que sería su octavo álbum de estudio y uno de los trabajos más ambiciosos de su carrera. A lo largo de los 16 tracks, Voltec y Greg amplían lo que serían los límites de su universo electrónico para explorar la composición, la instrumentación en vivo y sobre todo la capacidad de la música para generar recuerdos y emociones. El punto de partida del disco surgió paradójicamente de un momento de bloqueo. El dúo reconoce que durante lo que sería el último año había comenzado a perderse entre las exigencias de las redes sociales, las tendencias y una industria cada vez más condicionada por algoritmos y métricas. En un mundo de arte descartable, queríamos crear algo para momentos especiales, una obra con la que el oyente pudiera conectar de verdad. Esa necesidad de cambiar el enfoque terminó definiendo Finally. En un lugar de preguntarse qué sonido podía funcionar mejor y comenzaron a pensar qué podía hacer sentir en una canción, obviamente, la cual escucharon música de distintos periodos, estudiaron progresiones de acordes, volvieron sobre películas, documentales y libros y obviamente prestaron atención a lo que sucedía a su alrededor. El resultado atraviesa lo que sería el house, el soul, el funk y por supuesto sonidos vinculados al indie dance de comienzos de la década del nuevo milenio, del año 2000 aproximadamente, combinando momentos eufóricos con otros más introspectivos, por ejemplo como en Take the Night, la cual recuperan deliberadamente aquella sensibilidad indie, la cual marcó una época, mientras que Be Mine esconde un ritmo dentro de lo que sería una estructura house. La colaboración obviamente que nacen de los vínculos reales, la lista de invitados refleja también la importancia de Cats Doc, la cual quisieron darle a las relaciones construidas a lo largo de su carrera. Gert Jansson, uno de sus DJs favoritos y compañero habitual del Back to Back, participa en un track construido alrededor de bajo y piano grabado obviamente en vivo en Madrid. Con Mind, la colaboración nació después de conocerse en Defected, Croacia, tiempo después, donde el productor francés viajó a Madrid, ciudad en la que Voltec, en este caso, vive desde hace 7 años, y las 6 sesiones dieron como resultado 2 canciones en apenas 2 días. El cierre llega con Miss You, junto al vocalista polaco Mateusz Kraut. Su voz apareció obviamente en el radar de Voltec casi accidentalmente después de escucharla en una grabación de un concierto. La canción termina obviamente desde un lugar melancólico acompañada por un último pasaje de piano grabado en lo que sería Varsovia. Bueno, y por supuesto ya contamos con el álbum íntegro de este dúo polaco, la cual presenta obviamente su octavo álbum de estudio. Bien, vamos compartiendo con vos más hits en esta jornada de Soundbox. Por supuesto, toda la mejor música, toda la mejor propuesta para vos hasta las 9 p.m. Vamos avanzando.

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6: Bien, seguimos con mucho más en esta jornada de Soundbox, por supuesto, a través de la 104.3 FM Integración en este fin de semana. Bien, y vamos avanzando con más informaciones del ámbito musical como siempre, y esta vez hablamos de Martin Garrix, la cual presenta This Dream of You, su nueva canción, con su propia voz. Ayer viernes 2 de octubre, el DJ neerlandés, estrenó lo que sería este nuevo hit. Martin Garrix, uno de los nombres más influyentes de la última década, ha presentado lo que sería un adelanto de su nuevo sencillo, y lo ha hecho de una forma poco habitual en él, obviamente cantando. Garrix, que siempre ha preferido mantenerse detrás de la producción, ha decidido dar un paso al frente y utilizar su propia voz como protagonista del tema, un gesto que sorprendió a sus seguidores. El artista ha convertido dos clips en Instagram, en este caso, que se han viralizado en las redes. En el primero se le ve abriendo lo que sería su set en Tomorrowland de este año, con una versión temprana del sencillo, una introducción atmosférica que mezcla guitarras suaves y una línea vocal íntima. En el segundo video, Garrix aparece en un entorno mucho más personal, tocando la guitarra y cantando un fragmento de la canción. La escena sencilla y directa ha generado miles de comentarios celebrando su nueva apuesta musical. Garrix reconoció que cantar está lejos de su zona de confort, pero también aseguró de que está decidido a seguir creciendo. Estoy emocionado por probar cosas nuevas y aprender, escribió en su publicación. Y ese mensaje obviamente resume lo que sería el espíritu de esta nueva etapa, en la que el productor parece decidido a romper sus propios límites y a construir lo que sería un sonido más personal. En este caso, This Dream of You será el segundo tema en el que Garrix utiliza su voz tras Catarina, estrenada en el mes de marzo. Ambas canciones formarán parte de su próximo álbum, en el segundo de su carrera y el primero desde Sendio del año 2022. Este nuevo proyecto promete mostrar una faceta más íntima del artista, que durante años ha dominado el circuito de festivales con himnos explosivos y colaboraciones de alto impacto. Ahora Garrix parece dispuesto a equilibrar esa energía con composiciones más emocionantes, donde la voz y la guitarra ocupan un lugar central. El DJ llega a este lanzamiento tras un verano especialmente intenso. En Tomorrowland no solo presentó este tema, sino también sorprendió al público con Fire Flies, una colaboración de YouTube, que dicho tema venimos ya promocionando hace varias semanas aquí en la 104. Su tema también junto a Madonna, que debutó en directo en Brooklyn. Y obviamente estos movimientos confirman que Garrix está construyendo su universo musical cada vez más amplio, donde conviven lo que sería la electrónica, el pop, el rock y ahora también su propia voz. Bueno, escuchamos este single que fue lanzado ayer y bueno, ya te lo presentamos de forma oficial. Y otro también de los estrenos, otra de las novedades que vamos presentándote y vamos incluyendo también, obviamente, nuestro playlist aquí en la 104.3 FM Integración. Y en esta noche, obviamente, Sonbox, donde suena lo nuevo de Martin Garrix en este fin de semana.

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Bien, seguimos avanzando con mucho más en esta jornada de Soundbox, por supuesto a través de la 104.3 FM Integración, en esta jornada del sábado, inicio obviamente del fin de semana. Bien, en este segmento hablamos de uno de obviamente de los grandes de la música electrónica mundial. Bueno, por la cortina, imagino que ya sabrán de quién vamos a hablar en este segmento. Bien, nada más y nada menos que de Calvin Harris, la cual revienta el Guinness por la sesión más multitudinaria en solitario. El DJ escocés consiguió reunir a 1.6 millones de personas en San Pablo. A uno siempre le hace especial ilusión tener un récord Guinness en algo, y en eso Calvin Harris obviamente no se diferencia de cualquiera. Es por ello que el DJ ha presumido en sus redes sociales de un hito histórico en su trayectoria. El récord Guinness a la mayor multitud reunida para una sesión de DJ de un solo artista. El escocés consiguió congregar a 1.6 millones de personas en las calles de San Pablo durante una actuación que ya forma parte de la historia de la música electrónica. La cifra, verificada oficialmente por las autoridades en base a la ocupación de los metros cuadrados, sitúa a Harris en un territorio que muy pocos artistas han pisado. La sesión tuvo lugar el 8 de febrero de este año, en el marco de una celebración callejera que transformó la ciudad brasileña en un escenario gigantesco. Harris actuó desde lo alto de una carroza de carnaval que avanzaba lentamente entre una marea humana que parecía no tener fin. Vestido con una camiseta de la selección brasileña personalizada con el nombre Calvinho, el DJ ofreció un recorrido por algunos de los temas más emblemáticos de su carrera, desde With Phone Love hasta This What You Came For. Bueno, sus dos colaboraciones con Rihanna. La magnitud del evento obviamente obligó a cerrar la Rua da Consolação, una de las arterias principales de San Paulo, que quedó completamente tomada por los asistentes. Según Guinness World Records, la ciudad se convirtió en una gigantesca fiesta callejera, un fenómeno pocas veces visto incluso en un país acostumbrado a celebraciones multitudinarias. Harris celebró el reconocimiento en redes sociales, describiendo la jornada como un día verdaderamente increíble y asegurando que solo Brasil podría haber hecho posible algo así. En el 2014, Harris ya había sido reconocido por Guinness por colocar más sencillos en el top 10 británico con un solo álbum, gracias al álbum de 18, del que 9 canciones alcanzaron esa posición. También figura en los registros como el DJ mejor pagado del mundo en solo año, tras acumular obviamente hits en el 2015 y en el 2016. Y por otro lado, también el récord de Harris llega poco después de otro hito en Brasil, donde la celebración del Año Nuevo en la playa de Copacabana, donde el DJ brasileño, Alok, reunió a 2.5 millones de personas, también certificado por Guinness como la mayor fiesta electrónica de la noche vieja del mundo. Bueno, escuchamos a Calvin Harris con lo más reciente en este caso de su corte promocional Satisfy. Este track también, que forma parte del chart de la 104 aquí en Integración, como siempre, de lunes a viernes de 7 a 9 pm. Ingresa a integracion104fm.com y por supuesto también aprovecha y vota por tu track y tu tema o tu artista preferido también.
el chart de la 104, donde suenan los 20 tracks, los 20 mejores hits, obviamente, de la 104. Vamos avanzando con mucho más en esta noche de Soundbox.

Bien, señoras y señores, vamos cerrando la presente edición. Realmente a veces, bueno, nos queda corto el tiempo, nos queda corta estas 2 horas para obviamente escuchar buena música aquí en la 104. Pero por supuesto tienen todo el fin de semana para escuchar mucho más aún todavía en este fin de semana. Como siempre, nosotros volvemos a escucharnos el próximo fin de a partir de las 7 pm en adelante con más de Soundbox. www.integracion104fm.com para que puedas escucharnos a través de nuestra señal streaming, y también disponible lo que sería las apps desde la App Store para iOS y también a través de Google Play o Play Store para usuarios de Android. Gracias por acompañarnos. Como siempre, cada fin de semana. Yo soy Waldo Bernal, estuve en la presentación y en la musicalización de este segmento, como siempre lo hacemos de 7 a 9, como cada fin de semana. No te olvides también de votar a tu artista preferido en el chart de la 104 a través también de www.integracion104fm.com en nuestro sitio web. Nosotros volvemos el próximo fin de con mucho más. Sigan ustedes con la mejor música de la radio referencia del Alto Paraná, por supuesto de las tres fronteras, la 104.3 FM Integración. Será hasta entonces. Chau.